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4: De tercera zona. Un placer saludarlos como cada juego, como cada fin de semana, como cada vez que estamos en contacto. Estamos transmitiendo este partido. Recién comenzamos desde el Mineral de Parral, desde el gran estadio Parral, señoras y señores, donde en un instante, a punto de comenzar el juego de béisbol, el número 3 de la jornada número 2 del Campeonato Estatal MERSA 2026, pero también... Ah, sí. Veterano Jaime Zendeja se dejó venir aquí este juego de béisbol y hasta unos dulcecitos nos trajo, precisamente dulces aquí de Parral. Este partido que, bueno, es llevado a todos ustedes por Tercera Zona TV y por Flamingo 93.7 desde el gran estadio de béisbol Parral. Tercer juego de la jornada número 2 de la temporada 2026 de la Liga Estatal de Béisbol MERSA.

0: donde también, bueno, la semana pasada Parral fue a Delicias a enfrentarse. Jueves y viernes, división de honores, el que gane este partido se queda con la serie. Obviamente, la tiene más complicada el equipo de los algodoneros de Delicias, porque va a enfrentarse al pitcher profesional del equipo de los mineros de Parral, Fernando Holguín, que la semana pasada tiró muy bien por espacio de 6 entradas allá en la capital del estado, en el Héctor Espino, en el monumental Héctor Espino. Y luego, bueno, va a enfrentarse a el Burris, José Alberto Gutiérrez, que es el lanzador que va por delante por parte del equipo de los algodoneros de Delicias. Pues bueno, servidor amigo Iván Esparza Vázquez con ustedes, donde ya le mandamos saludos a mi compita Manuelito González también, donde ya estamos al aire a través de Flamingo 93.7. Los saludamos con mucho gusto. A mi tremendo compita también, por supuesto. Y bueno, saludamos a todo mi equipo de trabajo. Ya está Rafa Barraza en una de las cámaras de Tercera Zona TV. Ya está Chío Zamarripa, las anotaciones del juego, las estadísticas. Ya está el licenciado Dani Villarreal, nuestro productor de Tercera Zona TV. Y lista también Arely Martínez para los comentarios aquí con ustedes. Las bromas, lo divertido del juego, pues. ¿Cómo estás, Arely? Bienvenida. Buenas.
1: Hola, hola. Pues muy bien, gracias a Dios. Aquí en otro juego más. La verdad está muy rico el airecito. Estábamos diciendo, solo falta un cafecito, pero todo está perfecto.
0: Sí, nublado. Nublado aquí en Parral. Un clima muy, muy agradable. Soplando el viento fresco, el cielo azul, cielo nublado aquí en Parral, Parralito llovedor, a los alrededores lloviendo, aquí en Parral. Veremos cómo nos va en este juego de béisbol. Ya sale el cuerpo técnico del equipo de los algodoneros de Delicias, encabezado por el manager Armando Huereca. Lo mismo que el cuerpo técnico del equipo de los mineros de Parral, encabezado por el manager, por el Tigre Domínguez. Ya está lista la tercia de ampayeo para sentenciar este juego de béisbol. Los umpires, bueno, el umpire Jaime Alonso, el umpire principal, Jaime Alonso, umpire principal. Entonces, déjame anotarlo de una vez, Darío. Vamos a dejarlo allí en pantalla, porque es importante, sobre todo porque pues a mí no me había tocado Jaime Alonso. Yo no sé si sea de las caras nuevas del torneo, pero es el jefe de ampalleo, Jaime Alonso. Luego está Ricardo Gabriel. Ah, caray. Ricardo Gabriel, el umpire de primera. Víctor Estrada, el umpire por tercera. Y bueno, muy bien, son los tres umpires. El Burris, José Alberto Gutiérrez, listo, soltando el brazo también. Allá va, vemos gente de pantalón largo por parte del equipo de los algodoneros de Delicias. Bueno, señoras y señores, el juego a punto de comenzar. Nosotros ya tenemos las alineaciones de uno y de otro equipo que con mucho gusto vamos a comenzar a dárselas a conocer.
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0: Bien, señoras y señores, vamos a darle a conocer con mucho gusto alineación del equipo visitante, alineación de los algodoneros de Delicias. Va por delante Omar Jaramillo, jardín central. Eric Zagarnaga, parador en corto. Alonso Mendoza es el bateador designado. Aparece también Alexis Sainz, el catcher. Cuarto en el orden, el quinto, Aaron Sillas en la primera. Sexto, en la alineación, Armando el Animal Domínguez en la tercera. El séptimo, Chuy Gallegos en la segunda. Octavo, en la alineación, Caballo Loco, Ulises Vaca, jardín derecho. Y el noveno en el orden, Luis Raúl Flores, el héroe, el día de ayer. Como jugador menor, jardín izquierdo, lanzador El Burris. El Burris, José Alberto Gutiérrez Gálvez. El Burris por delante por parte de los algodoneros.
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0: Bueno, muy bien, gracias. Alineación entonces del equipo de los mineros de Parral. Alineación de Parral. El primero en la alineación se trata de Isaac Domínguez, segunda base. El segundo en el orden, Alejandro Alvarado, está cubriendo la tercera. Tercero en la alineación, Oliver Cepeda como parador en corto. El cuarto, Armando Aguilar en la primera. El quinto, Iván Morales como catcher. El sexto, Carlos Muguía, lo vemos en el jardín izquierdo. El séptimo, bateador designado, Ricardo Celis. Octavo en el orden, René Cano como jardín central. Y el noveno en el orden, el jugador menor. Allá vemos en el jardín derecho a Carlos Villalobos. Como le comentábamos, Fernando Holguín en la loma de los disparos. Las estadísticas del pitcher de los mineros de Parral. Aparece con porcentaje de carreras limpias de 6 en 6 entradas, permitió 4 carreras con 3 ponches precisamente. Lanzador profesional Fernando Holguín, el partido a punto de comenzar.
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0: Bien, señoras y señores, una pequeña reunión monticular previo al arranque de este juego de béisbol, donde van los compañeros del lanzador profesional de Fernando Holguín a darle obviamente las muestras de apoyo. Licenciada Karina Velázquez, por aquí cerquita de nosotros, nos tocó saludarla junto con Rafael Velázquez Soto. Uf, grandes amigos de mi querido padre, en paz descanse, Luis Antonio Esparza Flores. Señoras y señores, entonces, vámonos al arranque del partido. Ahí está ya listo la primera tanda de bateo por parte del equipo de los algodoneros de Delicias. Primero, segundo, tercero en la alineación. Se trata del potrillo Omar Jaramillo, jardín central. Primer lanzamiento para él, strike. Ya se lo cantaron. Luego viene segundo en la alineación de los algodoneros, Eric Zagarnaga, parador en corto. Y el tercero en el orden, bateador designado, Alonso Mendoza. Omar Jaramillo se presenta bateando para 421 milésimas. Ya conectó cuadrangular en lo que va de la temporada. 8 inatrapables en total. Se balancea el profesional Fernando Holguín. Le tira Omar Jaramillo, foul. La pelota hacia atrás. La cuenta para el bateador entonces de una bola con 12 strikes. Ya estamos transmitiendo a través de nuestro YouTube de Tercera Zona TV. Conéctese. Ya cerca de medio millar conectados. Allá va un rodado, la pelota atrasada de foul por el jardín izquierdo. Antes de llegar a la tercera, pues obviamente abriéndose de foul. Ese batazo, era muy buena la intención por parte de Omar Jaramillo con el batazo atrasado de botes altos largos. Sin embargo, bueno, de foul. Se balanza el pitcher, ya viene con el ofrecimiento. Le tira a Jaramillo, sale un elevado corto. Lo sigue el central, el jardín derecho. Vamos a ver la pelota pica de inatrapable. Responde el potrillo Omar Jaramillo. Allá va retozando gustoso el campo de los mineros de Parral. Un cancancito. Esto es lo que se conoce como un auténtico Texas Leaguer. No, era un elevado entre central derecho. Para que sea un Texas Leaguer, tenía que haber sido más corto. Tiene que caer justo entre el jardín y el fildeador de cuadro. Esa es la definición exacta de lo que es un Texas Leaguer. Por lo pronto responde Omar Jaramillo, ya corre primera.
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0: Vamos a ver, señoras y señores, por lo pronto, Eric Zagarnaga en la caja de bateo. Segundo en la alineación. Bateando para 435 milésimas en lo que va de la temporada. El lanzador se balancea, viene con el ofrecimiento, le tira a Zagarnaga, sale un elevado, atrasado el jardín derecho. Listo el menor, Carlos Villalobos le mete el guante y logra quedarse con la pelota. Hay un out dominado Zagarnaga, no se mueve. De la almohadilla de la inicial, el potrillo Omar Jaramillo.
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0: Poco a poco llegando público aquí el gran estadio de béisbol de Parral. Y es que Parral, obviamente, el jueves recibió a Chihuahua, ayer recibió a Chihuahua. Esta sería, pues ya, la tercera entrada, tercer juego aquí en Parral. Vamos a ver qué tal responde la gente, sobre todo por el tema de lo gastado, ¿no?, de el público, de los aficionados, pero pues con la algarabía de haber derrotado aquí en casa y haberse quedado con la serie en contra del equipo de los Dorados de Chihuahua. Sí, además el partido usualmente los sábados en temporadas anteriores lo veíamos a las 6 de la tarde aquí en Parral. Hoy comenzó 7:30, pero pues ahí va entrando público al graderío. Le sigue entrando gente al gran estadio de béisbol Parral. Una entrada, pues sí, de regular a mala todavía. Vamos a ver si cuando menos se vuelve una entrada regular. Lanzamiento, strike tirándole. Ponche para Alonso Mendoza. 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El día de hoy lo retó con una buena recta hacia adentro, a la altura de los codos, y se fue con ella. Alonso Mendoza, ya hay dos out cuando viene el oso Alexis Sainz en la caja de bateo.
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0: Un buen saludo allá hasta Camargo también, reportándose nuestro buen amigo Alejandro Baidón. Ya listo para ver el partido. No, hombre, eso es bueno, tremendo. Hasta Camargo para Alejandro Baidón y su apreciable familia. Tirándole el oso Alexis Sainz. Ya para el segundo strike. Ya lo ponen en cuenta de 0 bolas y 2 strikes. También ya listo. Ya nos manda la mesita con las palomitas, las cheves, la tablet, la bocina, excelente, tremendo Alejandro Trejo. Ah, está cumpliendo años, se va corredor de primera rumba a segunda, le tiró al bateador foul. Saludos para Alejandro Trejo y felicitaciones porque está cumpliendo años, para su esposa también, María Antonia Guzmán, para sus hijos Jonathan, Irving y para Yaén, además su amiga, vecina, Charo, y su cuñada Angélica. Saludos, gracias, al contrario, y felicidades, tremendo. De lado, el lanzador poniéndose de acuerdo con el catcher. Se concentra, sale nuevamente corredor junto con la pichada, le tiró el oso, sale un elevado, la pelota jalada de foul por el jardín izquierdo. Bueno, igual el conteo, 0 bolas y 2 strikes. 15 lanzamientos para el pitcher profesional Fernando Holguín. Porta el número 40 en la espalda.
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0: Un buen saludo para el zurdo de oro Ramón Alarcón. Venía para Parral, se quedó Naica. El resto es historia. Lanzamiento, strike tirándole. Ponche, señoras y señores, de la doña Karaoke Bar. Así se vaya la parte alta de la primera entrada. Mete el brazo. Ponchando a dos, Fernando Holguín, al tercero y al cuarto de los algodoneros. 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El Duende, en Lázaro Cárdenas, frente a la gasolinera del centro, nos dice, se va en blanco, algodoneros, viene Mineros de Parral, a batear ante el Burris Gutiérrez. Una pausa y nosotros ya volvemos.
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0: Bueno, muy bien, gracias. Estamos de regreso, señoras y señores. Vámonos entonces al cierre de la primera entrada. Viene La Pulga, Isaac Domínguez a la caja de bateo. Primero en el orden, segunda base de los Mineros de Parral. Luego vendría a batear el segundo en la alineación. Se trata de Alex Alvarado, el tercera base. Y después Oliver Cepeda, parador en corto. Primero, segundo, tercero en la alineación ante los lanzamientos del Burris, José Alberto Gutiérrez. Así está acomodado pues el equipo de los algodoneros. Se balancea el Burris, viene con el ofrecimiento dibujadito hacia la esquina de afuera, señala el umpire principal, Jaime Alonso. Ya ponen entonces al bateador en cuento de 0 bolas y 2 strikes. Vamos a ver, el Burris batalló la semana pasada enfrentándose al equipo de los mazorqueros de Camargo, en Camargo, el sábado pasado. Hoy se enfrenta, pero a Parral, lanzamiento, buen slider del Burris hacia afuera, strike tirándole. 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Hay ya un out, ponche. Viene Alex Alvarado a la caja de bateo, bateando para 263 milésimas. Alex Alvarado, viene el equipo de los Mineros de Parral. Ayer y antier de tener su serie contra los Dorados de Chihuahua, ganó Parral. Lo asombroso, lo comentábamos más temprano en nuestro programa de Panorama Deportivo, del marcador tan abultado, 22-14, el juego del día de ayer. ¡Ay, caray! 22-14, 36 carreras en un juego de béisbol de campeonato estatal. Bueno, lanzador, se prepara el Burris, viene con el ofrecimiento abierto y pues total, a mí nadie me va a quitar la idea de que la apertura tan exagerada que ha tenido la liga con jugadores no nativos, foráneos, clasificados, etcétera, etcétera, etcétera, pues no ha sido del todo correcta, Por lo pronto, lanzador se balancea, el Burris ya viene con el ofrecimiento, rompiente, ligeramente bajito para el bateador. La cuenta para Alejandro Alvarado, 2 bolas con 1 strike.
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0: Bueno, le tira el bateador foul. Se le hizo a Alejandro Alvarado regresar con el equipo de los Mineros de Parral. Entonces, aunque él viene en libre tránsito, pertenece a la capital del estado, pero en libre tránsito se colocó con el equipo de los Mineros de Parral. No lo requirió Dorados, vaya. Pensaban que Armani Sánchez quizá iba a quedarse toda la temporada y nada, que dio la sorpresa la semana pasada de haberse regresado. Yo no sé si se establezca contacto con él después y acepte volver, pudiera ser, pero por lo pronto vimos a Andrés Ríos cubrir las paradas cortas en esta serie contra Parral. Vamos a ver, de pronto el conteo se va a lo máximo, 3 bolas y 2 strikes. Lanzador, el Burris entra de lado, se balancea, ya acepta la sella del catcher, viene con el ofrecimiento, le tiró el bateador, sale un rodado durísimo por primera base. Aaron Sillas toma la pelota, la pierde, recupera el mismo, va y toca la colchoneta de primera, out. Qué buena reacción, ayer vimos también del Cholo Aaron Sillas tener en la primera base, gran defensiva que ha estado mostrando y el día de hoy no es la excepción. Un batazo muy peligroso, atrasado completamente, estaba jugando bien un poco hacia atrás, de un bote tomó la pelota a la línea. Y la reacción que tuvo fue fenomenal. Hay 2 outs, dominado entonces Alejandro Alvarado.
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0: Vamos a ver, por lo pronto viene a la caja de bateo el tercero, la alineación Oliver Cepeda. bateando para 429 milésimas. Oliver Cepeda, parador en corto del equipo de los Mineros de Parral. Muy bueno el arranque en estas dos primeras semanas para Oliver Cepeda. Lanzamiento hacia adentro, strike el primero. Saludos, tremendo Push Carter reportándose. Además, mandándole saludos a todo el piso número uno de cirugía general de la clínica 11 del IMSS. Y arriba el Guerrero 100%, excelente, gracias, saludos, tremendo. Y a todos los pacientes por ahí, que le echen ganas también, hombre, a liberarse. Gracias, tremendo Fibra se reporta. Dice saludos a mi esposa Patti González desde la cuenca del Papaloapan allá en Veracruz. Dice, bonita la narración, me recuerda a tu señor padre. Gracias, Fibra, saludos. Lanzamiento, el rompiente por parte del Burris Gutiérrez contra Oliver Cepeda. Muy pronunciado, abierto completamente la cuenta de tres bolas con un strike. Estamos en el cierre de la primera entrada. Sigue llegando un poco de público aquí el graderío. Ya haciendo ahora sí, pues esto, una entrada regular. Hay que recordar que el parque de Parral es enorme. Ha sufrido algunas transformaciones desde que fue inaugurado por allá en el año del 2002 precisamente. Se balancea el Burris, viene con el ofrecimiento, le tira, sale un elevado, lo sigue el central, lo sigue el jardín derecho, caballo loco debajo de la pelota, le mete el guante y se queda con ella. Así en orden despacha el Burris Gutiérrez a los Mineros de Parral. Una entrada completa de juego. 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
0: Para este partido, fíjate que siguen apareciendo los mismos. Sí. Ahí sí sale el nombre completo, pero aquí los tengo. Ese umpire principal, Jaime Figueroa. El umpire de home, Jaime Figueroa. Por primera está Ricardo Marín y Víctor Estrada está por la tercera. Son los umpires. Le tiraron silla, sale un rodado al lado derecho del segunda base, toma la pelota. El segundo, la Pulga Domínguez, el tiro a primera de un bote, intenta quedarse con la pelota. No pudo, el primera base de Parral, Armando Aguilar, se le cayó, quedó en los pies, quieto, señoras y señores. Quieto en la inicial. Una jugada complicada, pero si el tiro fuese con un poco más de potencia, o si hubiera podido quedar el primera base con ella, que era imposible de bote pronto, pues no está obligado a hacerlo Armando Aguilar. otra cosa hubiese sucedido. Por lo pronto, no hay anotación oficial todavía para mi gusto. Sería un infield hit en la jugada por el grado grande de dificultad. Y sí coincide, obviamente, aquí en Parral con una anotación muy exacta, muy conocedores del tema, con mucha experiencia en cuanto a definirse. Se trata de un error y un hit en el camino. Bueno, con nuestros colegas coincidíamos que el día de ayer, en el gran estadio de béisbol de los Algodoneros, un par de inatrapables, pues a lo mejor no eran. Eran error y lo marcaban como hit, como inatrapable. Pues sí, de pronto vemos muchas caras nuevas, ¿no? De pronto vemos, vaya, jóvenes anotadores hacerse cargo de una anotación oficial. Y por lógica, pues el criterio cambia. Cuando viene la caja de bateo, ahora con un out, el sexto en el orden. No, sin out, perdón. Viene el animal Armando Domínguez aquí a la parte alta de la segunda entrada, bateando para 381 milésimas.
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0: Lleva 3 cuadrangulares en lo que va de la temporada. El animal Armando Domínguez, lo vemos en pantalla. Bueno, vamos a ver, gracias, tremendo. Manuel Correa se reporta. Saludos, excelente transmisión, Iván, y a su equipo de trabajo. Dice, qué bien despachó el Burris a los primeros 3 bateadores del equipo de los Mineros de Parral. Lanzamiento, le tira el bateador, foul. Dice Manuel Correa, ojalá y se asiente el Burris como abridor. Saludos. Sí, es importantísimo, sobre todo por el sinodal, sobre todo por el tema del profesional que trae Parral con Fernando Holguín, viene de Tijuana. Pues aquí, cuando recién llegamos en la pantalla del equipo de los Mineros, aparecía el logo de los Toros de Tijuana y el logo de los Mineros de Parral. Estaba un scout de los Toros de Tijuana calando 3-4 peloteros, no necesariamente del equipo de los Mineros, quizá algunos jugadores que venían de fuera, más jóvenes, buscando, pues obviamente, engrosar sus filas, la academia de los Toros de Tijuana también. Por lo pronto, 3-2 la cuenta para el animal Armando Domínguez. El lanzador está entrando de lado. Fernando Holguín, pitcher profesional que viene de esa organización de los Toros de Tijuana. De costado, el lanzador se balancea. Viene con el ofrecimiento hacia la esquina de afuera. Strike tirándole. 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Ya son 3 chocolates, 3 ponches que propina la serpentina del profesional Fernando Holguín. 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La Doña Karaoke Bar le hizo un buen swing el animal Armando Domínguez, pero pues mejor el lanzamiento de Fernando Holguín. Hay un out, señoras y señores, cuando viene a la caja de bateo. Ahora el sexto en la alineación, bateador zurdo. Se trata de Chuy Gallegos. Cubre la segunda base. Ofrecimiento, le iba a tirar, se arrepiente. Bajito, el envío, una bola, no hay strike.
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0: A la familia Ibarra Velázquez, en especial para don Pepito Ibarra y para doña Rita. Para el Boqui, ánimo, caballo, saludos desde Wichita, Kansas. Arriba los Algodoneros. Saludos, gracias. De lado lanzador. Ofrecimiento hacia la esquina de afuera, ligeramente abierta, bajita la pichada. Para el bateador zurdo, la cuenta de 2 no hay strike, protesta al respetable. Sigue llegando gente aquí a Parral y ahora la entrada convirtiéndose de regular a buena. Y eso es muy bueno, ¿eh? Ah, le comentaba del gran estadio Parral, que ha sufrido algunas modificaciones en diferentes etapas de la vida que lleva este parque, que este año serían 24 años de edad ya. Pues en algún momento ya se cambió la iluminación, se le puso césped artificial, se amplió el graderío. Es un parque que le deben de caber cerca de 8,500 aficionados cómodamente sentados. Por dentro, el lanzamiento para Chuy Gallego la vio pasar. Y allá va pasaporteado. Pore, algodoneros, corredores en primera y en segunda. Con un out. Y viene Caballo Loco, Ulises Vaca a la caja de bateo.
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0: Vamos a ver, Caballo Loco batiendo para 308 milésimas, con cuatro inatrapables. En lo que va de la temporada se balancea el lanzador Fernando Holguín, viene con el rompiente abierto. La ve pasar el bateador, una bola, no hay strike, saludos, dice. De nuevo, viendo su transmisión muy agradable, saludos para mi tía Tere Santos hasta Los Ángeles, California. Excelente, tremendo Saúl Gallegos que se reporta. Andaba extraviado, tremendo, andaba perdido, saludos. Lanzamiento, una buena recta, sin embargo, ligeramente alta la pichada. Protesta el público, tampoco le gusta al lanzador profesional, a Fernando Holguín. La manera en la cual le comienza a cantar bolas y strike, el umpire principal, Jaime Figueroa. Gracias, licenciado Richie Carnero, nos topamos. ¿Cuándo fue? Hace el martes, el lunes. De lado, lanzador se balancea, viene con el ofrecimiento, le tira Caballo Loco, elevado, foul. Gracias, tremendo. Dice, aquí te estamos viendo en pantalla de 100 pulgadas. ¡Ah, carambolas! Eso sí no me había tocado, ¿eh? Sí, qué padre. Los Carnero, Meñín Carrillo, el Tití Nájera, Rubén Lara, Héctor Solís, el Kevin. Excelente, gracias, tremendo, saludos por estar al pendiente, canijos. ¿Qué traman? Sí. Gracias. Vamos a ver. De lado, lanzador, Sillas corriendo en la segunda. Se concentra Fernando Holguín. Ya acepta lo que le pide el catcher. Viene con el ofrecimiento. Machucón de foul primero. Fuerte el machucón. Va a dar hasta el propio lanzador. Sin embargo, no se duele. Quizá apenas algún leve rozón que le da la pelota luego del foul ahí, casi a los pies de Caballo Loco. Por lo pronto lo ponen en cuenta de dos bolas y dos strikes. Esperando turno con el bat por parte del equipo de los algodoneros. Entonces el jugador menor, Luis Raúl Flores, el héroe del día de ayer.
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0: Esperando turno, el principito Luis Raúl Flores. Oiga, es hijo de René Flores. Lo recordamos allá por finales de los 90. Quizá uno o dos años al principio de los 2000 también. Yo lo recuerdo poco a René Flores, auxillense. Más o menos el mismo estilo. Le mandamos saludos. Le tira Caballo Loco. Sale un machucón de botes altos largos hacia tercera base. Toma la pelota Alvarado. El tiro a primera. ¡Out! Sin embargo, avanzan los corredores a tercera Sillas. Y a la segunda avanza Chuy Gallegos. Sí, parecía que tenía un poco más de oportunidad. Quizá el bote un poco más alto. Quizá más lento. Quizá más hacia adelante. Pero trabajó de maravilla también Alejandro Alvarado ahí en la tercera. Tirando muy bien a la inicial. Restándole posibilidad de llegar quieto a la primera buscando un infield hit. Ulises Vaca. Por lo pronto viene el principito Flores a la caja de bateo.
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0: Se balancea el pitcher, ofrecimiento. No, es que pues yo no sé cómo le hacemos, pero tenemos una facilidad enorme para bautizar a los jugadores, ¿eh? Sí. A algunos les gusta, a otros no. Pero bueno, es que le pudiéramos decir de todos los algodoneros los bautizos que ha habido. Por ejemplo, mi querido padre, a Omar Jaramillo, lo bautizó como el potrillo y se le quedó ya para toda su vida como jugador. Y no sé si afuera también le mencionen así, ¿no? Pero en todo el estado, que el potrillo. Y luego, ¿quién más de los que están jugando? No, bueno, En su momento el mago Mario González, a mí me tocó bautizarlo como tal, al Pandita Rubio, a mí me tocó bautizarlo al Pandita Rubio, caballo loco, bueno, por lógica, por inercia, por su papá, nos gustó el apodo que siguiera de generación a generación, otros le dicen el caballito, bueno, para mí me gustó caballo loco. Y luego aquí con el Golden Boy, ¿no se acuerda? Hace 2 años, el Golden Boy, Joel Flores, ¡ah, caray! Y en todos lados, así le dicen, en todo el estado, el Golden Boy, el Golden Boy. De lado, lanzador se balancea, viene con el ofrecimiento, muy alto, abierto. Lo ve pasar el principito, la cuenta de una bola y 2 strikes. Y ahora, bueno, pues ya no está Joel Flores, pero está Luis Raúl Flores y ya lo rebautizamos. ¿A quién más de los que están por ahí? Ah, el minigato, mi papá, ¿no? Porque... el papá, el hermano era el gatito Martín Gándara, papá el gato, de ahí venía, pues. Pero lo del minigato también, ¿no? Uy, cuidado. Lanzamiento para el principito, bota el casco, se acomoda la cabellera. La cuenta, 2 bolas y 2, ¿a poco no parece?
1: Se me figura el príncipe encantador, el de Chuec.
0: No, yo lo decía por el... por el principito del libro, que todo el mundo veíamos en la primaria, ¿no? Pues,
1: ah, ok.
0: Sí,
1: okay.
0: Sí, sí, ustedes porque están más... ya más para qué, más para este lado que para atrás, ¿no? Y, no, el principito por el libro, la portada, ahí donde venía. De lado, lanzador, se pone de acuerdo con el catcher, se balancea pitcher, viene con el ofrecimiento, le tira bateador, línea de hit, arriba del chor. La pelota al central, viene una carrera, viene otra. Responde el principito y se anotan las primeras 2 para el equipo de los algodoneros.
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0: Sí, pues por eso, güerito. No, no, pues es, pues ese era el chiste. Pues de ahí lo sacamos. Sí, sí, sí, el carácter, ¿no? Dice... vamos a ver. Tirándole el bateador. Gracias, pariente. Saludos, mi pariente José Roque Soltero, reportándose. A ver. Desde Guadalajara, Jalisco, para Roque Soltero, Chaguito Tejeda. Hay una línea por el jardín derecho. La pelota de hit se estrella contra la barda. Va volando todo mundo por las bases. Parando al principito en tercera, Huereca en segunda, el potrillo. Doblete de Omar Jaramillo. Le conectaron duro, fuerte. Aquí al profesional, a Fernando Holguín. Y algodoneros, bueno, aquí con 2 outs en la parte alta de la segunda entrada. Pues en pleno ataque.
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0: Bueno, viene, hay un tiempo pedido, entra uno de los coaches, el de picheo precisamente, Carlos Mario Borga. El de Valle de Allende aquí, de Parral, a dialogar con el lanzador, con su pitcher profesional, con Fernando Holguín. Carlos Mario Borga, cuando viene el lanzador profesional a enfrentarse nuevamente a Eric Zagarnaga en el juego, bueno, Zagarnaga con elevado al jardín derecho. De manera oficial, Eric Zagarnaga lleva de 1-0, entonces, a batear Zagarnaga por segunda vez aquí en el encuentro. Dice, ah, tremendo, Toño Zamarripa, papá de Chío, reportándose, joven Esparza. Un saludo, oiga, gracias, Toño, por lo de joven. Me siento halagado porque sigo siendo joven, sí, cómo no. A pesar de mi avanzada edad, avanzadísima edad. Gracias, tremendo. A la familia Zamarripa Baeza Árimo, gracias. Alberto Pacheco Silva, saludos, tremendo también. Dice, para mi esposa Elena, para Carlos, para Nena Pacheco, dice, hoy ganamos, saludos, gracias. Desde Liberal, Kansas, para el tremendo Gustavo Montalvo, ya listo, echaduras espumosas, excelente tarde para todos ustedes. Muy bien, muchas gracias, Y también, bueno, excelente la transmisión de parte de Víctor Olivas y Marielena Flores Arellano, también desde casita saludándolos, muy bien. Por lo pronto, de costado el lanzador Fernando Holguín viene con el ofrecimiento, le tira el bateador, sale un foul. La pelota hacia atrás llega bateando para 417 milésimas. Erix Agarnaga, lanzador Fernando Holguín con 45 envíos a home, con una evidente mayor, vaya, mayores lanzamientos a la zona de strike que a las bolas. Vamos a ver si lo ponemos en pantalla, licenciado Dani Villarreal, esta relación de bolas y strikes. Sí, evidentemente, le comentaba, ¿no? Sin tener el dato exacto, pero 31 strikes y 14 bolas hasta el momento. Excelente las estadísticas del licenciado Dani Villarreal. ¿Qué más tenemos ahí, Dani, en pantalla? Por lo pronto eso, ¿no? A rato le ponemos la velocidad de los lanzamientos. Ya verá el radar. De lado, lanzador. Ahí está lo de Fernando Line, que hasta el momento, bueno, pues ya recibió par de carreras entonces. Y limpias las carreras de Fernando Holguín, haciéndole daño el equipo de los algodoneros ya al lanzador profesional del equipo de los mineros de Parral. De hecho, se prenden las alertas. Va a ir lanzador a soltar el brazo por parte del equipo de Parral. Solamente él, Fernando Holguín, no vio acción ayer y antier. Me falta otro de los de Parral que tampoco vieron acciones. Le tira a Sagarraga, sale un elevado rumbo al jardín derecho. Ya hay dos out. Debajo de la pelota, Carlos Villalobos se queda con ella para el tercer mate de la parte alta de la segunda entrada. La pizarra, así de plásticos desechables se trata, multiplásticos. 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Zaragoza 306 nos dice, anota par de carreras delicias. Vendrá Mineros, tiene cero. Vendrá nuevamente a batear, pausa y volvemos.

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3: Le cantaron el primero, luego vendrá el catcher Iván Morales y después el jardín izquierdo Carlos Munguía. Cuarto, quinto y sexto a batear contra el Burris Gutiérrez. Por lo pronto, lanzador poniéndose de acuerdo con el catcher. Entra de lado, batalla un poco para ponerse de acuerdo con el catcher, ya lo hace. Suelta el Burris, una buena recta arribita de la cintura, strike aquí el segundo. Está mostrando buena velocidad el Burris también. Buena rotación. Saludos, mi buen amigo José Vargas, el Rojo, escuchándonos por Flamingo 93.7 y además viéndonos por YouTube. Ah, bueno, nos tienes pendiente los dos. Eso es bueno. Para que nos digas, mi tremendo José Vargas, cómo nos escuchamos y vemos en ambas plataformas. Allá va un rodado hacia la inicial. Sillas corriendo hacia adelante, al batazo de botes altos largos, hacia él le queda la inercia de venir a tocar la colchoneta de primera y lo hace. Y así, bueno, pues cae el primer out de la baja de la segunda entrada.
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3: Ah, ya en Jiménez, los Faraones, cero carreras, los Rojos de Jiménez, seis carreras, ya van 6-1. Entonces, en tres entradas, 6-1, ganándole Jiménez a los Faraones de nuevo, Casas Grandes. Dice, saludos, tremendo, anda con todo, el Principito, ánimo, gracias, tremendo. Javi Medrano y Nayeli Cifuentes reportándose. Saludos al Santos Mendoza, al Jarro. Allá en Carritas y Chicharrones, el Jarro en la cuadra. Gracias, ánimo. Tremendo Jarro. Vamos a ver el catcher Iván Morales en la caja de bateo. Se balancea el Burris, viene con el ofrecimiento. La recta hacia adentro, ligeramente encimada. La cuenta de 2 bolas con un strike.
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3: Vamos a ver, nuevamente, de lado el Burris. Acepta la silla del catcher, se concentra, viene con el ofrecimiento, le tira al bateador, batazo profundo por el jardín izquierdo. Uy, la pelota de foul de un bote se fue al otro lado de la barda. Qué buen batazo por parte de Iván Morales, que le ha estado yendo muy, muy bien en esta temporada aquí con Parral. 533 milésimas en lo que va de la temporada para Iván Morales. Pensábamos que no iba a venir, es que cuando estaba con Chihuahua, pues a veces sí estaba, a veces no estaba. Pero ahora, desde el regional, estuvo muy, muy metido, pues, en la temporada. El receptor Iván Morales para Candelario Marríquez desde El Paso, Texas. Dice, quiero mandarle un saludote a mi nieta Arlet, que mañana cumple 13 años. De antemano, muchas gracias. De nada, tremendo. Una gran felicitación para Arlet, entonces, hasta El Paso, Texas. Está ganando el equipo de los mazorqueros de Camargo 3-0 a los Dorados de Chihuahua en la cuarta entrada. Lanzamiento, strike, le cantaron el tercero. Y sí, bueno, se dio el gran batazo de foul, pero luego el ponche también. Una buena recta por parte del Burris, un poco alta, abierta. Le cantó el umpire aquí, el tercero. 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Hay dos out. Viene a la caja de bateo ahora. Bateador zurdo. Se trata de Carlos Munguía. Jardín izquierdo por parte del equipo de Parral.
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3: Saludos para Luis Ibarra. Dice que ya nos esconda. Bueno, pues ahí ustedes, mándense los mensajitos. Para Edubina González, vamos, algodonero, sí se puede, gracias. Dice al Capi Iván Sánchez, también ustedes le pusieron el apodo, ¿no? El capitán, no, bueno, pues es que pues era capitán, estaba más fácil. Lanzador se pone de acuerdo con el catcher, ofrecimiento, le tira, sale un elevado, foul, la pelota. Arriba del dugout del equipo de los algodoneros, ya ponen al bateador contra la pared para Carlos Munguía, 0-2. De los que están aquí, pues habrá que seguir buscándole, pero bueno, gracias. Ingeniero Meni Estrada Bajera reportándose desde Lázaro Cárdenas. ¿Te acuerdas, Meni, que venimos aquí a Parral cuando recién comenzabas a trabajar con nosotros? ¿Hace cuántos años sucedió? Que no creías la invitación que te hacíamos, Meni. Hay tiempo pedido por parte del bateador.
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3: Una buena recta del Burris, ligeramente alta la pichada, señala por ahí el umpire, también por fuera, le está caminando al Burris, una bola y 2 strikes en contra de Carlos Munguía. Se balancea pronto el Burris, viene ya con el siguiente ofrecimiento por dentro, el rompiente bajito, lo ve pasar el bateador, la cuenta está pareja, 2 bolas con 2 strikes. A la familia Holguín del kilómetro 59. Saludos, gracias. Dice el Fibras, tengo un vecino que es pitcher, Víctor Arano. ¿A poco no lo pueden contratar? Es de la cuenca. ¿Víctor Arano? Uy, lanzamiento hacia adentro. Strike, le cantaron el tercero. Ponche de la Doña Karaoke Bar, ponchó el Burris a 2 en esta entrada. Se va entonces 2 completas de juego, la pizarra, así de plásticos desechables se trata, multiplásticos. 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El Duende está en Saucillo, Avenida Sexta, número 77, nos dice. En 2 completas, 2 delicias, 0 Parral, ya volvemos.
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0: No, yo no sé qué ande haciendo, le perdí la huella a Víctor Arano, pero sí, jugador de... es ex Grande Ligas, ¿eh? Pues debe de ser, güerito, debe de ser, porque Víctor Arano debe de ser hijo de Ramón Arano, por supuesto. Estoy seguro que debe ser hijo, sobrino, pero sí, sí estoy 100% seguro de que son algo. Sí, fue muy sonado, ¿no? Y no hace mucho tiempo atrás, estoy hablando de los años de la pandemia, el 2001, 2002, todavía tiraba Víctor Arano en Grandes Ligas. Le tira el bateador foul. 2021, perdón, sí, 21. Estás en todo, Dani. ¡Qué barbaridad! Se va a lanzar el pitcher, ofrecimiento contra Alonso Mendoza. Bajito, abierto el envío. 2 bolas y 2 strikes. 51 lanzamientos por parte de Fernando Holguín. Viene a enfrentarse tercero, cuarto y quinto por parte del equipo de los algodoneros.
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0: Un cambio de velocidad, strike tirándole, se va con ella, Alonso Mendoza y lo ponchan. Qué buen lanzamiento por parte de Fernando Holguín. Le quitó la velocidad, iba hacia el suelo, lanzamiento bajito, pues, no tanto al suelo, pero sí bajito. Y se va con ella Alonso Mendoza, ponche de la doña, karaoke bar, cante, baile, diviértase a lo grande. Trae un buen ponchadero aquí el lanzador Fernando Holguín, con 4 chocolates en 2 entradas y 1/3. 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Slider abierto, se va con ella el oso. Alexis Sáenz abaricando para el primero. Lo ponchó precisamente Fernando Holguín al oso. Alexis Sáenz en la primera entrada le tira, sale un rodado durísimo hacia el lado izquierdo, el tercera base iba por ella. Alex Alvarado no pudo, se va de hit hacia el jardín izquierdo. Se vuelve a reencontrar el oso Alexis Sáenz con el inatrapable. Es que el día de ayer, déjeme checar la estadística, pero según yo no conectó hit ayer el oso, ¿no?
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0: No, no conectó hit el día de ayer el oso y entonces se vuelve a reencontrar con el inatrapable cuando viene a la caja de bateo. Ahora el quinto en la alineación, el cholo Aarón Sillas en Melsen, basó en infield hit. Y le tocó anotar una de las dos carreras que tiene hasta el momento el equipo de los algodoneros. Lanzamiento hacia la esquina de afuera, ligeramente abierta la pichada. 2 bolas, no hay strike. Ahí vemos en pantalla a Aarón Sillas. Saludos para Ever Limón, viendo el juego en casa. Gracias, el 12 de julio del 2016, dice, para el contra Dorados, primer viaje. No, hombre, Manny, lo recuerdas como si tuvieras la fecha tatuada, vaya, en tu brazo izquierdo. Saludos, Manny. Y el apodo del Diablo Román, caray, no sé, mi buen amigo Víctor Jiménez, si ya lo traía Armando Román, el tema del Diablo, no sé, no me acuerdo. Habría que preguntarle al güerito del Apolo o al ingeniero Eddie Esparza Vázquez, si se acuerda de más. Oh, obviamente a mi padre, pues, hablando de los 80, el Gamo, Adán Ontiveros, así lo bautizó también, pues, déjeme ver si me acuerdo de otros. De lado, lanzador, viene con el ofrecimiento, le tira Sillas, elevado rumbo al jardín central, dominado. Debajo de la pelota, el central por parte del equipo de los Mineros de Parral, René Cano, logra quedarse con la pelota. Dominado Sillas.
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0: Saludos, mi buen amigo Roberto Fuentes, hasta Phoenix, Arizona. Dice Esparza, ya viendo su excelente transmisión y disfrutando de un buen juego. Ojalá y ganen los algoreros desde Arizona, Roberto Fuentes y su familia. Gracias, tremendo saludos, ¿eh? Ah, excelente, tremendo. Ya hace un año, el tremendo Benjamín, exactamente, vino a saludarnos. Tremendo Benjamín Unzueta. Excelente, tremendo.

0: Muy bien. Y ya vino su carnal. Aquí cerquita de nosotros, aquí está. Allá va un rodado el Chorro, el tiro a segunda, o forzado. El Oso iba intentando llegar. Y así cayó ya la parte alta de la tercera entrada a la pizarra. 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Tiene dos carreras Delicia, cero parrar, una pausa y nosotros ya volvemos.
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0: Muy bien, gracias. Estamos ya de regreso. Vámonos entonces a el cierre de la tercera entrada. Vienen los de abajo a batear por parte del equipo de los Mineros de Parral. Viene séptimo, octavo y noveno la alineación. Ricardo Celis a la primera pichada por parte del Burro le tira. Sale una línea de hit hacia el lado derecho del segunda base, partiendo en dos el diamante. Hacia el jardín central responde Ricardo Celis. Bien, venía el ofrecimiento del Burris y le batió bien, sacó una buena línea, chocando completamente la pelota cuando viene a la caja de bateo. Ahora el octavo en el orden, el jardín central, René Cano. El día de ayer entró a batear de emergente. Ya ha avanzado el juego, no sé, quinta, sexta entrada. Se fue de 3-2 el día de ayer, le fue bien a René Cano y ahora lo premian siendo el titular del jardín central por parte del equipo de los Mineros de Parral. René Cano a batear por primera ocasión ante el Burris Gutiérrez.
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0: Allá en Infonavit Cielo Vista, un buen saludo para Carmen Palomares, que está pendiente de la transmisión. Ah, sí, cómo no, dice, también bautizó a Goyo Lopes como el chico de la gallineta. Clase de brazalete que tiene a Goyo Lopes. Lanzamiento hacia adentro. Encimadón en la pichada, la ve pasar René Cano, la cuenta de una bola y un strike. Este es el primer inatrapable que le conectan a la serpentina del Burris. Estaba tirando dos entradas sin hit. Y vino Ricardo Celis. Para Emi Limón, para Emi Limón, saludos, viendo el juego en casa. Emi Limón, con gusto, saludos. De lado, el lanzador se balancea, ofrecimiento, qué buena recta del Burris por fuera. Strike, el segundo para René Cano. Que a la changa, no, yo creo que la changa ya lo traía, el apodo. Va a haber sido Don Pablo el que lo bautizó, no sé. Pero según yo, no. De lado lanzador viene con el ofrecimiento hacia la esquina de afuera, abierto el envío. A ver, los Indios de Ciudad Juárez derrotando 6-1 a los Soles de Ojinaga. Resultados parciales. Se acerca nuevo Casas Grandes 4-6 contra Jiménez en la alta de la cuarta. Luego sigue ganando el alta de la cuarta Camargo a Chihuahua 3-0. Son los resultados que tenemos. ¿Cuál nos falta ahí, licenciado Dani Villarreal? Nos faltaba uno, ¿no? Ah, el de Cuauhtémoc y Madera también, ¿eh? ¡Oh, mi tocayazo! Mi tocayazo Iván Talamante reportándose allá desde Fort Worth, Texas. Tocayazo, saludos para ti y toda tu apreciable familia. Al de Cuauhtémoc, que está ganando el equipo de los Venados de Madera contra los Manzaneros de Cuauhtémoc 1-0 en el cierre de la segunda entrada. Ahí están los resultados completos. Salió el corredor junto con la pichada, le tiró el bateador, línea de hit hacia el jardín derecho. Van a mandar a Ricardo Celis para home. No, lo pararon. Pararon a Ricardo Celis en la tercera. Doblete por parte de René Cano hacia el jardín derecho. Combinado el hit and run, corredores en tercera y en segunda. Entonces viene el lanzamiento del Burris. Venía un poquitín alto por fuera y es que se había ido junto con la pichada de primera rumbo a segunda. Ya estaba levantándose el catcher, apuntalando el tiro. El oso hacia la intermedia y nada, en ese llegó el batazo de René Cano. Ahora viene la caja de bateo Carlos Villalobos. Jugador menor, le ha estado yendo muy bien a Carlos Villalobos. Ha levantado buena impresión, vaya, entre la comunidad beisbolera. Los menores siguen, obviamente, también sonando en Delicias y aquí en Parral. Aunque a diferencia de uno y otro equipo, Parral solamente con 3 jugadores locales. Con René Cano, Alex Alvarado y el menor. Algoreros a su diferencia, bueno, el catcher local, segunda base local, shortstop local, jardín central local, jardín derecho local, jardín izquierdo local. 6 menores más el designado, 7 locales, digo 6 menores, 6 locales más el designado, 7. De lado, el lanzador se pone de acuerdo con el catcher, viene con el ofrecimiento, le tira, sale un elevado, está dominado, lo sigue el jardín central, Omar Jaramillo debajo de la pelota, se queda con ella, no hay jugada, de pisa y corre, solamente hacia la finta, el corredor de tercera, Ricardo Celis, el tiro fue al cortador, al montículo de los algodoneros, y saca un buen out, sin lugar a dudas, aquí el Burris, aunque el peligro no ha terminado, corredores en tercera y en segunda, es que solamente hay un out. Viene a la caja de bateo el primero en el orden. Viene a batear Isaac Domínguez. El Burris ya lo ponchó a Isaac Domínguez.
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0: Sí. Dice el gato rapero una trivia. ¿Cómo le apodaba a tu padre? Bueno, a Goyo López, pues ahí ya acabamos de decir, ¿no? El chico de la gallineta. A Turi Morales, pues era el elegante, Turi Morales. Allá va una línea corta rumbo al jardín izquierdo. La pelota pica del atrapable. Viene una carrera. Viene otra. El tiro al cortador. Sencillo por parte de Isaac Domínguez. Se empató el partido, señoras y señores. El gran estadio Parral vibra de emoción luego de empatarle el juego a los algodoneros de Delicias con esta línea corta hacia el jardín izquierdo. Nada para nadie, también Parral ya responde cuando viene la caja de bateo Alejandro Alvarado. El tercera base, bateador derecho del equipo de Parral, fue dominado con un rodado hacia la inicial en el turno anterior.
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0: Y Chuy Avilés, pues el babino, gato. No, hombre, estuvo muy infantil esa trivia. No. Imagínate, ¿cómo no voy a saber? El bambino Chuy Avilés, el chico de la gallineta, Goyo Lopes. Y allá va el robo de base de Isaac Domínguez. El tiro quieto, jugando agresivo Parral. Con su manager, con el Tigre Domínguez. Vamos a ver, por lo pronto, el tiro fue un poco alto, abierto. Sin embargo, ya llegaba con las manos por delante el corredor, cuando Zagarnaga intentaba quemarlo ahí en uno de los pies, pues alcanzaba a llegar, aunque no tenemos la toma exacta porque se atravesaba también el umpire. Por lo pronto en segunda, potencial carrera del despegue para el equipo de los mineros de Parral con solamente un out. Aquí en el cierre de la tercera entrada. De lado, el lanzador, el Burris, vigilando corredor por la segunda, se concentra. Acepta el Burris. Antes, hay un tiempo pedido por parte del mismo bateador. Se reporta mi compadre José Alemán. Saludos, dice, a mi compadre Antonio Alvarado hasta el estado de Colorado. Excelente, compadre. Saludos. De lado, lanzador, ofrecimiento, tirándole el bateador para el segundo strike. Ya lo pone el Burris contra la pared. Cero bolas con 12 strike entonces. Dice, excelente transmisión, Iván Esparza, saludos desde Mioqui. Para mi compa el Turi, papá de Arelí, de Jesús García, puro algodoneros, nos mandan decir.
1: Muchas gracias, de su parte.
0: Dice, ¿y al oso quién lo bautizó? Al oso, Alexis Sáenz, también de repente ya desde niño los mismos jugadores, yo creo. Lo vieron grandote, fuerte y pues parecía un oso polar. Dice, arriba el Boreros, vamos a ganar. Saludos para Brian, gracias. Mi tremendo Martín, el carpintero, dice, además tu papá bautizó al super ratón Lorenzo Morales también. Esa pues no me la sabía. Al super ratón Lorenzo Morales, saludos. De lado, el lanzador poniéndose de acuerdo con el catcher. El Burris se encuentra de una bola con 12 strike para Alejandro Alvarado, vigilando corredor por segunda. Acepta el Burris la sella, viene con el ofrecimiento, arrastrada la pichada, trabajando extra. El oso la cuenta, entonces ahora de dos bolas con 12 strikes. Saludos para la familia Pantoja Casas, para Humberto y el Terry, Y para los chavos en Navarrote, Quique, para Carlitos y Zapata, que están con Tercera Zona TV. Gracias, tremendos. Saludos. Ah, sí. El zurdo de oro, ese sí. Le puso mi papá a Luis Sánchez, el zurdo de oro. Correcto, correcto. Turi Morales reportándose con el tema de los apodos. Es verdad, el zurdo de oro. Le mandamos saludos a Luis Sánchez. De lado, el lanzador se pone de acuerdo con el catcher, se concentra. El Burri se balancea, viene con el ofrecimiento hacia la esquina de afuera. Sí, señores, strike le cantaron el tercero. Ponche para Alejandro Alvarado de la Doña Karaoke Bar, carretera Delicias Ortiz, instalaciones del Remar. Cuarto chocolate que receta el Burris ante los bateadores del equipo de los Mineros de Parral. Una buena pichada dibujadita, nada que discutir, absolutamente 100% el strike. Ponche entonces. Hay dos outs cuando viene Oliver Cepeda a la caja de bateo. Ya lo dominaron en el juego, lleva de uno nada para Oliver Cepeda con un elevado hacia el jardín derecho. Bateando para 409 milésimas. Oliver Cepeda a batear por segunda ocasión ante los lanzamientos del Burris. De lado, el lanzador se balancea, viene con el ofrecimiento. Bajito, el primer envío.
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0: Ah, caray, mi buen amigo Chuy Durán. ¿A poco sí? Pues a mí se me hace fuerte, yo no sé... El mensaje que me manda se me hace fuerte, como un poquito pesadón para decirlo al aire, no sé. Pero bueno. Gracias, tremendo Benjamín Unzueta, mandándole saludos a su carnal, el Eli Unzueta, que vino con nosotros más temprano aquí a reportarse. Le tira bateador, rodado a segunda. Chuy Gallegos toma la pelota de manera tranquila, asegura el tiro a primera, lo suelta y cae el out. Se van tres entradas completas de juego. 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Buen juego, el comienzo, dos Delicias, dos Parral, pausa.
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0: El octavo, Caballo Loco, Ulises Baca, y el novero, el Principito, Luis Raúl Flores. La tanda mínima de bateo aquí en la alta de la cuarta, lanzamiento, buena recta por fuera, tirando Lechuga y Gallegos con todo, abanicando para el segundo strike. Ya lo ponen entonces en cuenta de 0 bolas y 2 strikes. Lanzador Fernando Holguín poniéndose de acuerdo con el catcher. Chuy Gallegos negoció pasaporte, anotó en el turno anterior. Viene con el ofrecimiento, busca nuevamente la esquina de afuera, abierto el envío. La cuenta entonces de 1 bola con 2 strikes. Ese es el conteo. Estamos en la parte alta de la cuarta entrada, avanzando el partido. Una entrada buena aquí en Parral, digo, para hacer el tercer partido. Nada despreciable, le tira bateador, rodado, de foul. Por la inicial.
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0: Vamos a ver. La cuenta de 1 bola y 2 strikes para Jesús Gallegos. Hoy jugando como titular en la segunda, se balancea pitcher, ofrecimiento, recta hacia la esquina de afuera. Strike le cantaron aquí el tercero, se molesta Chuy Gallego, no le gustó lo que cantó el umpire principal Jaime Figueroa. 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Estaba así quizá ligeramente abierta, si es que el catcher estaba abierto, el catcher también. Parecía así que era la bola a la cuenta de Chuy Gallego, ¿no? Pero ponche número 5, que receta la serpentina de Fernando Holguín. Aquí viene con el primer envío, un cambio contra Caballo Loco. Strike tirándole entonces para el primero.
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0: Vamos a ver. 0 bolas y 1 strike para Ulises Baca, que fue dominado con un rodado por tercera. De uno nada para Caballo Loco, lo que va del juego. Bateando por segunda ocasión, se balancea el pitcher. Ya viene con el ofrecimiento. Busca la esquina de afuera, ligeramente abierta y bajita. Cuenta pareja, 1 bola con 1 strike. Sigue ganando la quinta entrada el equipo de los mazorqueros de Camargo, 3-0 a los Dorados de Chihuahua. Los agarró José Valenzuela. A ver qué tanto aguanta. Lanzamiento por fuera, abierto el envío. La cuenta de 2 bolas y 1 strike. Viendo la transmisión por YouTube. Gracias, saludos para Vero y para Chava, que están cumpliendo 29 años de casados y apoyando a los algodoneros. Pura Tercera Zona TV, éxito Iván, gracias tremendos y felicidades, por supuesto, Saludos de parte del Choco Alemán para Iván Talamante, dice a mi compa Iván Talamantes hasta Fort Worth, Texas, de parte del Choco Roll. Así te bautizó, mira, hablando de bautizos y de apodos. Porque mi compadre, pues le dicen el Choco, el Choche, Mr. Alemán. Pero mi tocayo Iván Talamantes, pues cuando escuchó Choco pensó que era por Chocorrol. Así que allá en Fort Worth eres el Chocorrol, compadre. Ya tienes un nuevo apodo, el Chocorrol, allá en Fort Worth. Cuando andes por allá, de Odessa para allá, eres el Chocorrol. ¡Qué barbaridad! Lanzador se balancea, viene con el ofrecimiento hacia adentro, uy, golpearon a Caballo Loco, al güerito del Apolo, lo bautizó mi padre también, ya era güerito, pero le pusieron del Apolo, y así todo el mundo lo bautizaba, porque había muchos güeritos por todos lados, ¿no? Dice, a ver, el super ratón Lorenzo Morales también, muchas gracias, dice... El lanzallamas, sí, hablando de los auxillenses, el lanzallamas, Chava Alvidres, la regadera de hits para Artemio Padilla, a la changa, tu papá le puso la changa, caray, eso sí no sabía, dice, que porque en una gira se subió a un árbol a comer mangos, la changa, me dice Alex Lara, en algún nacional de jovencitos o qué. Pues eso sí, no sé, Alex, pero lo voy a investigar. Dice, a Jesús Telle, le puso el Tecatito también, excelente, gracias. Uy, pues tantas cosas, ¿no? Y ¿sabe qué me da mucho gusto? Pues que usted se acuerde, sobre todo. Eso sí, me da mucho, mucho gusto. Y comienza a participar con cualquier tema que sacamos y le vamos agarrando entre todos el hilito, y eso es muy bueno. Corredor en primera, entonces, Caballo Loco, cuando viene el principito Luis Raúl Flores a la caja de bateo, lanzamiento. Strike, se lo cantó el umpire, el primero. Ya conectó hit. Él produjo las dos primeras carreras que tiene hasta el momento el equipo de los Algodoneros en la pizarra. De 1-1 para Luis Raúl Flores, lanzador, entra de lado, la cuenta de cero bolas con un strike. Se pone de acuerdo con el catcher. Holguín viene con el ofrecimiento, le tira bateador, sale un batazo corto atrás de tercera, la pelota pica, inatrapable. Vuelve a responder el Principito Flores, lleva de 2-2.
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0: No, y muy valiente Raúl Flores, ¿no? Pegado al home, valiente ahí, poniéndose. Y venía precisamente Fernando Holguín, dijo, bueno, está pegado, pues ahí voy por ahí. Y la manera en la cual sacó el bat, pegándole con la parte corta del bat, con lo más delgado, y sacando el hit, todavía tuvo la potencia de jalar la pelota y mandarla arriba de tercera. Increíble. Viene a la caja de bateo el potrillo Omar Jaramillo en el partido, bueno... Omar Jaramillo también lleva de 2-2, cojita al central con doblete también. A batear por tercera ocasión Omar Jaramillo, encontrando corredores en primera y en segunda. Con un out en la parte alta de la cuarta entrada ante el profesional Fernando Holguín. Lanzamiento, le tira línea encima de segunda, la pelota de hit entre jardín central, jardín derecho. Viene una carrera, allá viene el Principito también, lo van a mandar para home. Se estaciona en la segunda Omar Jaramillo con otro doblete. Tal parece, le cae de maravilla este parque a Omar Jaramillo. Siempre que viene batea por todos lados, así hay jugadores que hacen suyo los parques de pelota. Y este es el de Omar Jaramillo, ya con su segundo doblete. Se anota la carrera número 3 y la carrera número 4 del juego. La tercera carrera anotada por parte de Caballo Loco, desde segunda hasta home, pero fácil. Y también la manera en la cual el Principito vuela por las bases desde primera hasta home. Va a haber otro tiempo pedido por parte de Carlos Mario Murga, coach de picheo. Voltea a ver al bullpen del equipo de los Mineros de Parral. Cuatro carreras ya limpias contra el profesional de Parral. 78 lanzamientos, 52 strikes y 26 bolas. Cuando viene a la caja de bateo, Eric Zagarnaga.
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0: Ah, sí, que se deje venir mi tocayo Iván Talamantes el próximo sábado. Se detiene todo el 92. Desde el Molino hasta el 92, todo detenido. Pasando por la Campesina, por el 99, obviamente por la Garita. Todo detenido. Hay boda. Se casa mi compadre José Alemán. ¿Se casa o lo casan? ¿Cómo estará el asunto? Pero hay bodorrio. El evento del año. En el 92, déjate venir, tocayo, le tiras a Garnaga, sale un elevado hacia el jardín en derecho. El patrullero va para atrás, le mete el guante, se queda con la pelota. Y dominado Zagarnaga. Era buena la intención, batear hacia la banda contraria. Omar Jaramillo estacionado en segunda. Hay dos out cuando viene a la caja de bateo. Alonso Mendoza ha batallado aquí en este juego, lo han ponchado en par de ocasiones.
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0: Oiga, qué clase de mensaje del Turi Morales Barrientos, ¿eh? Dice, casi estoy seguro que tu papá le puso el salvaje a Chuy Silva también. El salvaje Chuy Silva. Ah, entonces, ya había un salvaje. Aparte de Raúl Castellón, el salvaje, obviamente. Fíjese, yo sin saber, pues es que El Cerebrán, la Jaime Herrera, sí, también. Ese sí me lo sabía. De lado lanzador, ofrecimiento, le tira Alonso, sale un batazo rumbo al jardín derecho, la pelota pica de inatrapable, van a mandar a Jaramillo para home, ya no hay tiro, se anota la quinta carrera, responde Alonso Mendoza, clase de batazo, atrasado vaya, ahora ajustando el swing en su tercera vez que viene a batear, lo habían ponchado en la primera, en la tercera entrada, aquí en la cuarta, ajustándose completamente hacia la banda contraria, ya no el swing poderoso que intentaba pues Alonso Mendoza en las entradas anteriores, lo hizo de maravilla y trajo a la registradora como debe ser, corredor que estaba por segunda, ante un lanzamiento también difícil, venía hacia adentro, cruzado completamente, aún así alcanzó a sacar el bat Alonso Mendoza. Ampliando ventaja al Gorero ya con rally de tres carreras aquí en la parte alta de la cuarta entrada. Cuando viene la caja de bateo, el oso Alexis Sainz en el juego ya respondió con hit. Un rodado al lado izquierdo del tercera base. ¿A poco sí? ¿El lanzador? ¿El pitcher? Bueno, sí. Más o menos, sí, parecido en el estilo. Me dice aquí Jaime Sendejas que este pitcher profesional, Fernando Holguín, se parece pues al Buki en su forma de lanzar. Pues sí, lo que pasa es que de alguna manera tienen parecido en la complexión física. Uy, qué lanzamiento, descontrolado por dentro, alto, contra el oso. Pero clase de recta, dos bolas y un strike.
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0: Déjeme mandarle un saludo allá a casita para, para mi pequeña hija Ivana Carolina, que me manda a decir, oye papá, ¿qué no te cansas de estar hablando en la radio? ¿Sí? A ver. Híjole, yo quería aquí que saliera la vocecita de mi hija, a ver si se puede.
9: O sea, papá, hablas del micrófono, no te cansas.
0: Ah, es que estaba así, a ver, ¿otra vez?
9: O sea, papá, hablas del micrófono.
0: No está saliendo. Ahora sí va a salir, para que oigan la voz de mi hija.
9: O sea, papá.
0: Sí.
9: Papá, hablas del micrófono, no te cansas, no te cansas.
0: Sí, me dice, oye, papá, ¿qué no te cansas de estar hablando en la radio? Pues sí, hija, sí me canso, pero es el trabajo. Es la chamba, hija. Se va al corredor de primera, rumbo a segunda. ¡Uy, el oso le pegó la pelota! ¡Qué barbaridad! Allá va la inicial golpeado, segundo golpe por parte de el oso. Perdón, de Fernando Holguín aquí en esta entrada. Sí, golpeando a Caballo Loco, anotó carrera y aquí golpeando al oso Alexis Sainz. El oso golpeó a la pelota como una muralla y se estrelló arribita de la protección. A lo mejor sí alcanzó a pegarle a la protección, si no, sí hubiera dolido bastante. Por lo pronto, corredores en primera y en segunda. Este pudiera ser el último bateador que enfrente el lanzador Fernando Holguín si no lo domina. Si logra responder Aaron Sillas, quizá pudiera ser el último. Se pasó con infligida, anotó carrera. Luego lo dominaron con un elevado hacia el jardín central, corredores en primera y en segunda. Lanzador se balancea, ofrecimiento, tirándole a un cambio, abaricando para el primer strike.
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0: Elevado atrasado, el derecho, el menor, Carlos Villalobos, hacia su lado izquierdo, le mete el guante, logra quedarse con la pelota, dominado, Aaron Silla, se va a la parte alta de la cuarta entrada. 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Tiene 2 mineros de Parral. Una pausa y nosotros ya volvemos.
10: Domingo.
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0: ...6,237 veces mejor que lo que usted me acaba de mandar. No pierda paciencia. Ahorita que pasemos en Camargo, nada más esté pendiente para ver dónde nos vemos y entregárselo de una vez. Vámonos al cierre de la cuarta entrada. Viene a batear el noveno, primero, segundo en la alineación. Ah, no, es el cuarto, quinto y sexto por parte de Parral. El cuarto, quinto y sexto. Armando Aguilar, bateador zurdo, primera base. Está batallando para batear muchísimo Armando Aguilar. Solamente 167 milésimas en lo que va de la temporada. Luego vendría el quinto en la alineación. Se trata del catcher Iván Morales y de Carlos Munguía. Carlos Munguía. El sexto en el orden, jardín izquierdo, lanzamiento, le tira, sale un batazo rumbo al jardín derecho. Está dominado, caballo loco, debajo de la pelota, le mete el guante y se queda con ella. Hay un out.
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0: Oiga, se comunica el licenciado Richie Carnero. Dice, oye, pues también vamos a saludar a las dueñas de nuestras quincenas. Saludos para Grisel Treviso, para Michelle Gallegos, para Sandra Estrada, para Karen Gaspar, para Mirna Payán, para Alejandra Zagarnaga también, de parte del licenciado Richie Carnero y compañía, los amigos que están por ahí disfrutando una buena tarde-noche, ¿no? Uy, un rodado para el parador en corto con Eric Zagarnaga, la pelota de último momento, le hace un extraño, le pega arriba de la cintura, la desvía, terreno del central, se envasa corredor, error de Zagarnaga en la jugada. Iba complicada, obviamente, pero pues estaba trabajable y aquí la anotación oficial le da el error. Vamos a ver, sí, no voy a Titina a enojarse porque lo criticamos. O la hermana, no. No más lo que es. No pasa nada, todo bien. Jugada complicada. Viene a la caja de bateo ahora el... Bueno, era... No, sí, Carlos Munguía. Lo ponchó el Burris a Carlos Munguía. Lleva de 1 nada en el juego. Así que corredor en la inicial con un out. Bateando al sexto en el orden, jardín izquierdo, cambio de velocidad. Strike tirándole aquí para el primero.
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0: Dice, apoyando a los algodoneros desde Juárez, Salvador Quesada y su nieto, el Kimbo. Gracias, saludos. Sí, gato rapero, pues es que me metes una llave y dice, el Munga Munga Mungaray, también el ex bachiller Eleodoro Lías, el Toro Caloncho, el Toro Alonso Ronquillo, el Gamo de la Pradera, Dan Ontiveros, el Checo Mora, el Chaparrón Cuauhtémoc Rocha, el Chapo René Duarte, el Cachorro Solís, el Saltarín Tarín, Vicente Tarín, Iván el Terrible Rodríguez, carabolas, lanzamientos en la esquina de afuera, strike tirándole, ponche para el bateador, qué buen out. El Burris hasta lleva pues la vista al cielo descansando con su quinto ponche. Le salió esa pichada y sobre todo, bueno, mordió el anzuelo completamente aquí el bateador. Ahí vemos como el Burris, bueno, descansó luego de haber ponchado al bateador. 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Viene a la caja de bateo, ahora el séptimo en el orden. Respondió con hit Ricardo Celis en el turno anterior. Lanzamiento le tira foul. La pelota hacia atrás, la cuenta de cero bolas y un strike. Hay dos out. Cierre de la cuarta entrada, corredor por primera.
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0: Un buen saludo para Jesús Caballero, para Javier Herrera, Jorge Herrera y Carlos Loya, que están viendo la transmisión también. Gracias, saludos. El equipo de los Indios se está derrotando 9-1 al equipo de los Soles de Ojinaga en la alta de la sexta entrada. Ganando Juárez, ganando los Indios, ganando los campeones. Y luego en más resultados, pues le sigue ganando, ampliando ventaja. Camargo derrotando 5-0 al equipo de los Dorados de Chihuahua en el Alonso Ronquillo en Camargo. Jiménez ampliando ventaja 8-4 sobre el equipo de los Faraones de Nuevo Casagrandes en el cierre de la cuarta. Y el equipo de los Manzaneros de Cuauhtémoc contra Venados de Madera. Está ganando Cuauhtémoc allá en Madera 3-1. Van en la tercera entrada. Los resultados que tenemos disponibles para ustedes. 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
0: ¡Qué bárbaro, Fibras! No, no, es que de repente me mandas unos mensajitos, no sé si creerte o no creerte, porque sí, yo recuerdo a mi querido padre, en paz descanse, cuántas veces no nombrar al Fibras la información que le mandabas de otros frentes. Dice, al Fibras le puso el amo de laderas del norte, qué barbaridad. Eso sí, no es cierto, no sé, ni digo, no me consta. Si sí, qué bueno, si no, pues está bien, te ponemos así, Fibras. Dice, de lado lanzador, se va el corredor de primera rumba a segunda, ya va el tiro por parte del Oso. ¡Quieto! Una buena asistencia por parte de Eric Zagarnaga, aunque llegaba primero con las manos por delante. Entonces, Iván Morales, es que sí le agarró bastante camino, ¿no? Al lanzador el Burris, pegó muy bien el brinco de primera rumba a segunda. Cuando tiró el Oso, a pesar de que el tiro fue muy bueno, igual asistencia de Zagarnaga, pero ya estaba casi tres cuartas partes del camino recorrido de primera rumba a segunda. Será casi imposible, ni con tiro perfecto hubiera sucedido. Dice, ¿ah, sí? A ver, George, páseme ahí la información, saludos, Mi tremendo Chacón reportándose allá desde Saucillo. En el club de los villancicos, el gallo, el jorobado, el travolta, la gallina, el bigotes, el mechas. Ay, la maestra Jimena, lanzamiento, estoy tirándole ponche para el bateador, para Ricardo Celis, saca dos ponches en esta entrada, el Burris llega a seis y así despacha la entrada, se van cuatro entradas completas de juego. 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El duende nos dice que tiene cinco delicias, dos Parral. Ya volvemos.

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0: Luego vendrá Bastier Chuy Gallegos, el segunda base. El sexto, el séptimo en el orden y el octavo, Caballo Loco, Ulises Vaca, jardín derecho. Los de abajo, ante los lanzamientos, se sostiene en el montículo. El lanzador profesional de los Mineros de Parral, Fernando Holguín, ya con 89 envíos a la registradora. Lanzamiento, le iba a tirar serpiente. De todas maneras, el umpire principal, Jaime Figueroa, le canta aquí el segundo strike al animal.
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0: Ah, qué buen mensaje, mi tremendo Chuy Durán, ¿eh? ¿Qué memoria tienen? La verdad es que yo no sé qué haría yo sin ustedes. Me dice Chuy Durán, y a Yepes, ¿quién le puso el destructor? Sí, pues mi papá. A Yepes le puso así mi papá el destructor, Daniel Yepes. Sí. Qué buen mensaje. Y todos los que me han puesto. Dice Roberto Fuentes, sí, dice, le puso el demonio al diablo Armando Román también, el demonio Armando Román, sí, de ese sí me acuerdo, el demonio. No necesariamente el diablo, pero el demonio sí, no sé lo de diablo, ¿no? Oiga, es que me puse a abrir algunos mensajes, ay, disculpe si no leí el suyo, pero me puse a abrir unos y ya no supe cuáles ya. Lanzamiento, strike tirándole ponche para el animal Armando Domínguez. 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Viene Chuy Gallegos a la caja de bateo a batear por tercera ocasión. Negoció pasaporte, anotó y luego lo poncharon con una buena recta hacia afuera. Chuy Gallegos en el turno anterior a batear por tercera ocasión. Por lo pronto se balancea el pitcher, ofrecimiento hacia la esquina de afuera, se acordó. Ahí vino precisamente el tema de lo del punch strike, se lo cantaron. Es que, pues es la memoria fotográfica que debe de tener también el lanzador y acordarse con cuáles picheos domina, pues, a los bateadores. Intenta hacer lo mismo, pero ahora muy, muy abierta la pichada.
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0: Ajá, mi pariente José Roque Soltero se reporta. Compadre José Lemán dice que anda en Guadalajara y que está perdiendo la batalla, dice, pero que no se quiere... Que se quiere entretener otro rato, que le mandes parque, pariente Roque, márcale, pariente. Digo, compadre, márcale a mi pariente. Pablo Contreras también se reporta. A la familia Chavarría Estrada de Phoenix, nos escuchan. Excelente transmisión, gracias, tremendo. El Cejita Sandoval desde Mioqui. El toro Caloncho, el Gamo, Adán Ontiveros, recuerda. Caray, qué bien. Qué padre, qué buenos mensajes el día de hoy. Lanzamiento, le tira Chuy Gallego, sale un elevado, lo sigue el jardín central. René Cano va hacia atrás, le mete el guante y listo. Ahí está para capturar la pelota. Hay dos out. Viene a la caja de bateo Caballo Loco Ulises Vaca.
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0: Dice Benjamín Unzueta, de repente hace que nos confundamos porque el uniforme de los Mineros de Parral parece naranja. Fíjese, tremendo, desde que fue la presentación mucha gente se confundió. Pero es rojo, el tema es que con la iluminación y demás, sí parece naranja. Nosotros en el terreno de juego, deje usted tema de las cámaras y de la televisión, no. En el terreno de juego lo vemos nosotros naranja, con la pantalonera color negra, pero es rojo el uniforme. Y el de Algodoneros, pues es el uniforme color, pues no es blanco total. Como color hueso quizá, batazo corto al central, allá va el segundo al central, este sí, para que veas, un auténtico Texas Leaguer. Lo que platicábamos en la primera entrada. ¿Qué es un Texas Leaguer? Esto es ir el segunda base por la pelota al central y caer justamente ahí. Ese es el Texas Leaguer. Inatrapable por parte de Caballo Loco Ulises Vaca. Conecta su primer hit del encuentro. ancla en la primera base con dos out. Cuando viene el principito sauzillense, viene Luis Raúl Flores a la caja de bateo. Lleva de 2-2 en el encuentro. Lanzamiento abierto, conectó hit al jardín central, le produjo carrera. Luego con hit arriba de tercera al jardín izquierdo, le tocó anotar carrera. Dos producidas, una anotada de 2-2, bateando por tercera ocasión. Se balancea el pitcher, ofrecimiento, le tira. Ya buena línea, corta el jardín izquierdo. La pelota pica de inatrapable. Aquí hay menores, señoras y señores. Tercer hit del principito sauzillense. Y avanza el corredor de primera rumbo a segunda de 3-3. ¡Qué barbaridad! Nuevamente, fíjese cómo le ha estado tirando a ese tipo de lanzamientos. Otra vez vino Fernando Holguín con ese lanzamiento pegado y otra vez alcanzó a sacar muy bien el swing. Aunque muy incómodo, pero el principito sauzillense poniéndole la muestra a algunos de 3-3, sin lugar a dudas, desde el hit del día de ayer, de manera consecutiva, los últimos cuatro hits, es más, los únicos cuatro hits en este fin de semana los ha conectado de inatrapables y por el mismo rumbo Luis Raúl Flores. Así que hasta el momento corredores en primera y en segunda con dos outs. Viene el potrillo Omar Jaramillo, es el otro que lleva hasta el momento de 3-3 con un sencillo, dos dobletes. Ya anotó, ya produjo dos carreras también. Bueno, son los que le han estado haciendo daño.
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0: Vamos a ver, por lo pronto, de lado lanzador, ofrecimiento hacia adentro, strike. Ya le cantaron aquí el primero para Omar Jaramillo. 106 lanzamientos por parte de Fernando Holguín. Estamos en la parte alta de la quinta entrada. Lanzador se pone de acuerdo con el catcher, vigilando al corredor que tiene por la segunda. Acepta ya la seña. Fernando Holguín, el profesional por parte del equipo de los Mineros, viene con el ofrecimiento, le tira, sale un rodado atrasado. De foul. Saludos, Iván, hoy ganamos, mis algodoneros, y mañana ganan las Pumas, ganan los Pumas, CU, Pumas. Le duela a quien le duela, dice Javi Contreras. Ah, caray, el Solovino, Albino Delgado, y el Solovino Coria también. Entonces hay dos Solovinos. Si el de la Changa García se lo pusieron en Cuauhtémoc, no, ni Alex Guturales, digo tú, Omar Guturales, ¿no? No, que cuando fue a Cuauhtémoc ya era, no era la Changa, era el señor Changa. Alto, abierto, le envió para Omar Jaramillo. Dice, usted entrevistó al animal Armando Domínguez. No, ya venía. Sí, ya venía el animal, así le decían ya desde hace rato, Dice lo del chilaquil. Dice, sí, tu papá invitó a Chilaquil a jugar con Algoneros y Alfredo Coronado. Sí, bueno, era parte del equipo de trabajo del Inge Guadalupe Rivera Lozoya y de Kiko López Durán. Sí. Dice Alejandro Baidón que trabajaba en el Norteñito y escuchaba todo lo que platicaban. ¿Quiénes iban? Pues todos esos que le menciono, Oral, Inge Lupe Rivera, Kiko López, mi papá, el Chilaquil, Coronado, Yepes. No, hombre, pues todos. Saludos, qué bien. Vamos a ver, Fernando Burgueño, lanzador, sale a calentar por parte del equipo de los Mineros de Parral. El que le tiró muy bien fue Martín Hernández a los Algodoneros allá en Delicias, precisamente. Pensábamos que después del profesional iba a ser el primer relevo por parte del equipo de los Mineros de Parral, el jugador local. Miguel Hernández, que desde el año pasado le ha estado tirando bien al equipo de los Algodoneros. Miguel Hernández, bueno, el duro Roberto Cadena, sí, también. También a Guasequi le puso el bailador. Ah, qué bien, mi tremendo Natanael. Allá en Naica, saludos de lado, lanzador. Se concentra el pitcher, viene con el ofrecimiento, tirándole el potrillo a Omar Jaramillo. Un lanzamiento hacia afuera. Se va con ello Omar Jaramillo y lo ponchan. 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Señoras y señores, se va la parte alta de la quinta entrada. La mitad del juego se esfuma. 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Nos dice el Duende, 5 delicias, 2 Parral. Pausa y volvemos.

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4: Ligeramente abierta la pichada, una bola, no hay strike. Luego viene a batear el menor, Carlos Villalobos, jardín derecho, y el primero en la alineación, Isaac Domínguez, segunda base. Octavo Romero y primero ante los lanzamientos del Burris. Ofrecimiento, le tira bateador, sale un batazo profundo rumbo al jardín central. Va clareado Jaramillo, la pelota pica atrás de él, señoras y señores. Doblete por parte de René Cano, la pelota se esconde ya debajo de la barda. Doblete por parte de René Cano. Hizo un gran esfuerzo el potrillo Omar Jaramillo por tratar de quedarse con la pelota. Iba corriendo sin perder de vista la misma. Sin embargo, no la alcanzó de último momento. Punto estuvo, pegó un brinco, pero le faltó un paso a Jaramillo. Nada más, un paso. Ahí está la cámara lenta. Y vemos cómo da el brinco Omar Jaramillo. Potente precisamente, pero no la alcanzó. La pelota... No, de un bote se fue al otro lado de la barda. Pensé se había escondido ahí entre las donas. No, pero de un bote se fue al otro lado de la barda. Doblete por parte de René Cano, que entre ayer y hoy está bateando mucho. Lleva 2-2 contra el Burris. Viene Carlos Villalobos, jugador menor. Jardinero derecho, en lo que va del juego, lleva de uno nada con un elevado al jardín central. El Burris, José Alberto Gutiérrez, está entrando de costado, poniéndose de acuerdo ya con el catcher, vigilando al corredor por segunda. Viene con el ofrecimiento, le tira, va un batazo rumbo al jardín derecho, la pelota pica de inatrapable, van a mandar corredor para home, ¿no? Están parando corredor por tercera. Pararon a René Cano, inatrapable por parte del bateador menor, Carlos Villalobos. Se prenden las alertas, va a ir lanzador derecho Miguel Cholico a soltarle el brazo por parte del equipo de los algodoneros.
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4: Me mandan este mensajito, Sergio, dice también, tu papá le puso apodo al Guden, Miguel Covarrubias, y... El Guden, ¿quién no recuerda ese lanzador? El Guden, lanzador del equipo de los Mets. Por eso le pusieron así, el Guden Covarrubias, a Miguel Covarrubias. Miguel Cholico soltando el brazo por parte del equipo de los algodoneros. Y al Chiras Mundo, no sé si al Chiras. Dice a Rogelio Lugo, le puso el chamaco, sí. Pero también el chamaco le decía a Víctor Hilario, ¿no? Dice, también a Chito Uribe lo bautizó como la Aguilita. Ay, al Aguilucho, hablando de aguilitas, al Aguilucho. José Manuel Aguilar también. Dice, lo que sí te aseguro es que el caballo Luis Antonio era rey de los apodos. Pues hablando de caballos, a Caballo Loco, así le puso también precisamente al papá de Ulises Vaca, Caballo Loco, a Ismael Vaca. Dice, ¿a ti cómo te bautizaron?

0: No, de eso no estamos hablando, mi Alex.
1: No, no, no.
0: La verdad es que, pues no, a nosotros nunca nos puso ningún apodo, que yo recuerde. Quizá nomás a Waldo le puso el chamagol. Y ya. Isaac Domínguez, el que está en la caja de bateo por parte del equipo de los Mineros de Parral. Ataca Parral, no hay out, cierre de la quinta, corredores en las esquinas. El Burris de lado viene con el ofrecimiento, le tira a hacer un rodado por tercera, la pelota de foul.
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0: Dice, ¿y al Cantinflas de Saucillo? Sí, pues estaba muy, quizá muy lógico lo de Mario Moreno Cantinflas. Sí, sí, sí. Saludos. Allá Saucillo. Dice, el licenciado Alvarado le puso en un nacional a la changa. ¿A poco sí? El licenciado Alvarado, pero no en Cuauhtémoc, fue aquí en Delicias. Caray. Habría que preguntarle, el Turi tiene el teléfono de Lica Alvarado. Uy, lanzamiento hacia afuera, se le escapó la pelota al catcher, al backstop. Allá viene el corredor de tercera rumbo a home, René Cano, anotando la carrera número 3 del equipo de los Mineros de Parral. En jugada de Wild Pitch. Abierta, bajita. Corredor fuerte, rápido, René Cano. Viene a anotar la carrera número 3 para el equipo de los Mineros, acercándose peligrosamente el equipo de Parral. 3-5 el marcador. Venía el ofrecimiento. Ah, pues fue un pass ball. No fue wild pitch. Pass ball en la jugada. La pelota le pegó ahí en la punta del guante a Alexis Sáenz. Pass ball ese lanzamiento. No fue wild pitch. Corredor entonces también avanzó de primera rumbo a segunda. Carlos Villalobos, la cuenta para el bateador, para Isaac Domínguez, 2 bolas y un strike. Lanzamiento, le tira rodado fuerte hacia el lado derecho del Chor. Intenta aguante volteado, tomar la pelota Zagarraga, no pudo, estar mandando por 2 para home. No va a haber tiro más que a segunda, quieto todo mundo. Se anota otra carrera para el equipo de los Mineros de Parral. Ya comenzaron a verle los lanzamientos al Burris. Ya con 68 envíos a la registradora, comienza a batear el equipo de los Mineros de Parral. Se suma un zurdo, también lanzador, un zurdo, a lanzar por parte del equipo de los Mineros de Parral. Cuando viene el segundo en la alineación, se trata de Alejandro Alvarado, segundo en la alineación, en tercera base del equipo de los Mineros de Parral.
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0: Bueno, había tardado Alvarado, no estaba listo ahí con el tema del bat. Y ahora al revés, este es el que pudiera ser el último hombre que venga a enfrentar precisamente el Burris, José Alberto Gutiérrez, un derecho, Miguel Cholico y el zurdo, también allá está, zurdo Jesús Juárez, soltando el brazo por parte del equipo de los algodoneros, el zurdo Jesús Juárez. Dice, vamos a ver. De lado, el lanzador se pone de acuerdo con el catcher. Se está cuadrando para tocar la pelota. Alejandro Alvarado. ¡Ah, caray! Para tocar la pelota. ¡Qué raro, ¿no? Sin out. A lo mejor hubo cruce de señas ahí entre el manager y el bateador porque se acerca el Tigre Domínguez. Y algo le dice a la distancia Alejandro Alvarado. Rarísimo esto, lo del intento de toque, ¿no? Quizá se la compro, a lo mejor ya en la octava, que fuera para empatar el juego y buscar asegurar carrera en tercera. Bueno, aún así insiste en la jugada. Alejandro Alvarado haciendo pantalla, la deja pasar abierto el envío. Por lo pronto entonces la cuenta para el bateador, 2 bolas, no hay strike. Vamos a ver. ¡Qué bárbaro, mi tremendo Cejita Sandoval, ¿eh? ¡Qué bárbaro, qué bárbaro! Sí, sí, sí, tiempo pedido. Dice, a alguien le puso el guante, era la mascota de su casa, me tocó conocer. Pues ya era yo, a mí me decían el guante. ¡Ah, no! Usted dice el perrito. Es que mi perrito Pomerania, mi papá lo bautizó como el guante. porque así me decían a mí de pequeñito. No, hombre, yo fui malísimo, malísimo para jugar, pero jugué. Son más malos los que no juegan. Un toque de pelota por tercera, la pelota abriéndose de foul. Sí, alguna vez le presumí que me tocó ir a un campeonato estatal. Yo era muy malo, muy, muy malo, demasiado. Pero fui a un campeonato estatal, la Satélite en Juárez, categoría Moyote, 11 y 12 años. Y tan, olvidado el tema. A ver. Dice, a ver, una trivia. Mire qué bárbaro usted con esta pregunta. Dice, una trivia. Dígame los tres indios jugadores de la tercera zona. Ah, caray, tres indios. A ver. El indio Guasequi, el indio García y el indio Poncho Gutiérrez. Ándele, ándele. Para que vea. Revirada hacia la segunda, quieto. No, es que me las pone muy fácil. Ustedes piensan que yo nací ayer, Javi Contreras. No, hombre. No, no, no, no. Yo tengo en esto desde 1991. Más de 30 años de estar siguiendo nuestro campeonato estatal. Sí, sí, sí. No, eso me lo sé. Pero facilito, facilito. De lado lanzador. Se está cuadrando nuevamente Alejandro Alvarado. Viene con el ofrecimiento, la deja pasar. Strike aquí el segundo. La cuenta pareja, dos bolas con dos strikes. Vamos a ver si insiste la jugada del toque. El manager por parte del equipo de los Mineros de Parral. Y es que el Burris contra Alejandro Alvarado, bueno, con rodado a primera, con ponche sin tirarle, bateando 238 milésimas, pero... Caray. El indio René Ortiz. Ah, ese es otro. El indio René Ortiz. Entonces son cuatro, ¿no? Por lo de Guasequi, se me fue ahí. Son cuatro. Tiene razón el gato rapero. De lado lanzador, se pone de acuerdo con el catcher, vigilando corredor por segunda, viene con el ofrecimiento, le tira, sale un embatazo, la pelota abriéndose de foul, allá por el jardín derecho. Y cuántas veces no vemos eso, ¿no? Que intenta, pues, un manager sacrificar a su bateador cuando ya queda atorado, acorralado en el conteo de 2 y 2, viene y conecta el hit de pronto.
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0: No, sí me acuerdo, mi buen amigo Ever Limón, por supuesto, sí me acuerdo, dice... Me tocó de ir contigo con la cura Trillo a Satélite. No, yo iba, pero... Yo iba con la Ramiro Celis a Satélite. Pero luego estuvimos por ahí. Coincidimos en la cura Trillo más adelantito. De lado, el lanzador antes. Saca el pie el Burris, José Alberto Gutiérrez. Intenta cerrar al corredor que tiene por la segunda. Vamos a ver... 73 lanzamientos por parte del Burris Gutiérrez. La cuenta para el bateador, dos bolas y dos strikes. Lanzador poniéndose de acuerdo con el catcher. Vigilando al corredor que tiene por la segunda. El Burris se abalancea, viene con el ofrecimiento hacia adentro. Es strike, le cantaron el tercero. Se queda parado ahí Alejandro Alvarado. En señal de desaprobación completamente. Séptimo ponche por parte del Burris. 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Hay un out, señoras y señores, aquí en la baja de la quinta entrada. Ganando el equipo de los Mazorqueros de Camargo a los Dorados de Chihuahua, 7-2 en la parte alta de la séptima entrada. Allá en Camargo están ganando los Mazorqueros a los Dorados, 7-2. Hay un out cuando viene a batear el tercero, la alineación Oliver Cepeda. Bateando para 391 milésimas, el Burris viene con el ofrecimiento hacia adentro. Strike aquí, le cantaron ya el primero. Oliver Cepeda en el juego con elevado al central, con rodado hacia segunda.
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0: No, pues son muchos indios. También al hijo de Rafael Velázquez Soto, mi papá le puso el indio. Bueno, no sé si él, pero sí le decía el indio Mauricio. Aquí me lo topé. A Rafa Velázquez. Se acuerda mucho, obviamente, de mi padre. Dice el indio Guasequi, no, pues no, a lo mejor fue de más, porque vino muy poco a jugar con la tercera zona, pues prácticamente nada más en el 92, en la Superliga. De lado, lanzador, vigilando corredor por segunda, viene con el ofrecimiento hacia adentro, el Burris contra Oliver Cepeda, bajito el envío. Sí, más bien eran esos, el indio René Ortiz, y luego el indio Poncho Gutiérrez y el indio Jesús Manuel García. Un pitcher, un bateador zurdo y un bateador derecho, ¿no? De lado, el lanzador, el Burris Gutiérrez, concentrándose, intenta evitar mayor daño del equipo de los Mineros de Parral. Todavía están ganando los algodoneros, diferencia por la mínima, 5-4. Aquí en el cierre de la quinta, el lanzamiento, le iba a tirar, se arrepiente, y strike de todas maneras, le cantan el segundo para Oliver. Para Oliver Cepeda, el brujo, era el brujo Ramón Ramírez, dice, también el brujo de Hermosillo, José Ramón Ramírez. De lado lanzador, se concentra, vigilando corredor que tiene por la segunda. El Burris se balancea, viene con el ofrecimiento, le tira al bateador apenas alcanzando a machucar la pelota de Faura hacia atrás. Lo del tractor Aarón García, eso sí no me acuerdo, Eso del zurdo Luis Sánchez, pues sí, ya pasamos ese tema. Saludos. Sí, pues me dicen que Aarón Castro le puso el tractor, pero yo no me acuerdo. Ah, sí. Me dice Alberto Pacheco Silva que a nosotros nos decía Hugo, Paco y Luis. Sí me acuerdo perfectamente. Tiene razón, cuando lo entrevistaba a mi papá, ¿no? A Waldo, a Iván y a Eddie. Hugo, Paco y Luis. Los hijos de mi papá. Pues yo, obviamente. Dice, reportándose, el Inge Jesús Manuel Núñez desde Colorado, que cómo está la entrada en el estadio. Buena entrada, buena entrada, sí, muy buena entrada, mucho mejor de lo que yo me esperaba. Se balancea el pitcher, ofrecimiento, el rompiente hacia afuera, strike tirándole, ponche del Burris sobre Oliver Cepeda. El octavo chocolate que ya receta el Burris. 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Pues ya hay dos outs. Cuando viene el primera base a batear Armando Aguilar. Lleva de dos nada con robado primera y con un elevado al jardín derecho. A batear por tercera ocasión Armando Aguilar. El Burris viene con el ofrecimiento, le tira, sale un elevado. Totote lo sigue, el potrillo Omar Jaramillo va hacia atrás. ¡Va para atrás! ¡Adiós, Nicanor! Había bateado muy poco Armando Aguilar. Y aquí le conectan este batazo por todo el central al Burris Gutiérrez. Le da la vuelta al marcador el equipo de los Mineros de Parral. Se anota la quinta y la sexta. Y no parecía que llevaba tanto. Parecía que la tenía en la mira el potillo. Sin embargo, ya cuando lo vimos cruzar la franja de advertencia, sabíamos que el batazo ya iba de cuadrangular. Increíblemente le da la vuelta al marcador el equipo de los Mineros de Parral, logrando un rally de 4 carreras aquí en el cierre de la quinta entrada precisamente. Y bueno, vendrá a la caja de bateo ahora Iván Morales, el catcher. Aquí el detalle es ese, ¿no? Que incluso, pues parece hasta raro que se sostenga el Burris aquí en el montículo luego del cuadrangular. Se entiende lo de, pues ya para que complete las 5 entradas, ¿no? Detalle es que Iván Morales le ha ido muy bien con el bat. Allá va un batazo hacia el jardín izquierdo. La pelota pica de inatrapable. Corredor ancla en la inicial, sencillo. Ahí está el detalle. Casi siempre pasa. Sacuden a un lanzador con home run y batalla para volver a entrar con el tema. Pues no sé si usted coincida con nosotros, pero se me hace que ya desde hace ratito tenía que haber sido todo para el Burris. Se tardó Huereca en entrar con la grúa, pues, a sacar al Burris Gutiérrez. Le faltó ese feeling. Un bateador antes, sobre todo, porque con el zurdo, cuando vino el zurdo, Armando Aguilar ya tenía calentando el zurdo Jesús Juárez. Y era el momento ideal traer zurdo contra zurdo, mi punto de vista. Luego Pitcher, allá viene el zurdo Jesús Juárez, ahora sí. Pausa y nosotros ya volvemos.
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0: Jesús Juárez, nuevo lanzador por parte del equipo de los algodoneros de Delicias, viene a enfrentarse al bateador zurdo, a Carlos Munguía. Ahí está, tremendo. Ahí estamos, pendientes, tremendo. Gracias, gracias. La foto con Eli Unzueta, la foto del recuerdo, lanzamiento hacia adentro. Strike el primero. Ayer batalló el zurdo Jesús Juárez, entró, dio 3 bases por bola en el juego. Vamos a ver si ahora es diferente, como cada juego, como se lo hemos mencionado en reiteradas ocasiones. De lado, el lanzador se balancea, viene con el ofrecimiento por dentro. Strike, el segundo se lo cantaron. Sí, aguantaron de más el burri, ¿no? Lo dejaron exhibirse de más. El detalle fue ese, que fue el doblete, el sencillo, otro sencillo, y luego había metido el brazo, ponchando a 2 bateadores, al segundo y al tercero. El detalle fue que cuando vino precisamente, pues sí, Armando Aguilar, que le da el home run y luego el hit. Sí, sí, sí. Y luego decir par de sencillos y luego sacarlo, pues a lo mejor también estaba precipitado por cómo había terminado la entrada anterior. Caray. Pero bueno, ahí está. El Burris lanzando por espacio de 4 entradas y 2 tercios, recibiendo 8 hits, enfrentándose a 23 bateadores, ponchó a 8, donde le anotaron 6 carreras y deja una más de herencia. Sale del juego hasta el momento, acreditándose derrota, rodado a segunda base, controla bien Chuy Gallegos, el tiro a primera, out. Saca el out aquí en la parte baja de la quinta entrada Jesús Juárez, y se van 5 entradas completas de juego. 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El duende, entonces, está allá en Saucillo, avenida sexta, número 77, nos dice el duende. 5 Delicias, 6 Parral. Pausa, ya volvemos.
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0: Bueno, muy bien, gracias. Estamos ya nosotros de vuelta. Vámonos, señoras y señores, entonces a la parte alta de la sexta entrada. Nuevo lanzador por parte del equipo de los Mineros de Parral. Fue todo para el profesional, para Fernando Holguín. Otro Fernando entra, Fernando Burgueño. Ha lanzado en lo que va de la temporada en 3 entradas y 2 tercios. No le ha ido nada bien. Vamos a ver aquí en su relevo, pero por lo pronto, las entradas del profesional, lanzó 5, recibió 5 carreras, donde sale del partido dejándolo ganado, 6 carreras por 5. Por lo pronto viene Zagarnaga a la caja de bateo. Segundo, tercero y cuarto. Y la alineación por parte del equipo de los algodoneros.
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0: Le tiró Zagarnaga, foul. Lo ponen en cuenta de 0 bolas y 2 strikes. Ofrecimiento, le tira a hacer un rodado que corta el propio pitcher burgueño. Se encamina la inicial, suelta el tiro y logra quedarse precisamente. Ahí el primera base con la pelota. Dominado Zagarnaga por la vía corta de pitcher hacia la primera. Hay un out en la parte alta de la sexta. Viene Alonso Mendoza a batear.
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0: Allá va otro batazo atrasado por parte de Alonso Mendoza. Le tiró a la primera pichada, elevado el derecho hacia su lado izquierdo. El menor Carlos Villalobos le mete el guante y logra quedarse con la pelota. ¡Uy, qué rápido! Con 4 lanzamientos. Aquí el lanzador Fernando Burgueño tiene 2 outs en la parte alta de la sexta entrada.
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0: Gracias, saludos. Mi buen amigo Jorge Armendáriz dice, tu papá le puso el apoyo a Goyo López. Goyo López, sí, de acuerdo, Goyo López. Lanzamiento hacia la esquina de afuera, es strike el primero para el oso Alexis Sáenz. Mira batear el oso por cuarta ocasión en el juego. De manera oficial lleva el 2-1 con un golpe además. Esto ante los lanzamientos del pitcher profesional de Fernando Holguín. Hay otro lanzador derecho soltando el brazo por parte del equipo de Parral. De lado, el lanzador Fernando Burgueño se balancea, viene con el ofrecimiento, le tira el oso elevado, foul, la pelota fuera del parque por el ala derecha. Caray, otro pitcher soltando el brazo a pesar de estar aquí en esta entrada ya con 2 outs, pero no se le duerme. Quiere a toda costa Parral este encuentro, ya alcanzó, ya le dio la vuelta al marcador, aunque el partido pues todavía es joven. Lanzamiento, le iba a tirar, se arrepiente un poco alto el envío. Resultados en otros frentes. Sigue ganando Cuauhtémoc en la baja de la cuarta, 4-2 a Madera. Jiménez en la baja de la sexta, 10-4 contra Faraones de Nomocasa Grandes, ganando los rojos. En la baja de la sexta, ganando el equipo de los indios de Ciudad Juárez, 9-1 a Ojinaga. Y el partido de los Dorados de Chihuahua sigue ganando. 7-2 el marcador, ganando el equipo de los mazorqueros, 7-3 ya. Lanzamiento hacia la esquina de afuera, bien recto el envío. Dice sí, no, estoy de acuerdo. Aldo Núñez reportándose, estoy de acuerdo, ¿no? Comenzaron ajustes de sabermetría en Grandes Ligas. Aquí esos ajustes pues es difícil tenerlos porque se necesita una base de datos muy amplia para poder tomar ese tipo de decisiones. Se balancea el pitcher, ofrecimiento por dentro bajito. Había sido pasaporteado el oso Alexis Sáenz, se le escapó la pelota al catcher. Imposible para Iván Morales detener el avance del oso de primera rumba a segunda en un wild pitch. El cholo Aarón Sillas busca su segundo hit del juego de 3-1 en lo que va del encuentro. Con una carrera anotada, consiguió infield hit. Está bateando por cuarta ocasión. El cholo Aarón Sillas se balancea el pitcher, ofrecimiento. Bajito, el envío para él.
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0: Lanzamiento por dentro. Strike el primero para el cholo Aarón Sillas. La cuenta de 2 bolas con 1 strike. Vamos a ver. Corre en la segunda el oso Alexis Sáenz. Está entrando de lado. Lanzador Fernando Burgueño viene con el ofrecimiento, tirándole Sillas para el segundo. Ya lo ponen en cuenta pareja, 2 bolas y 2 strikes. nuestros amigos los Ontiveros allá en la hacienda de Humboldt, reportándose Iván, puro algodoneros. Excelente, gracias, saludos. Allá la gente de Julimes. De lado, el lanzador se pone de acuerdo con el catcher, se balancea, dos bolas, dos strike, dos out, lanzamiento por fuera, ligeramente abierta, ligeramente bajita la pelota. La vio pasar el cholo, la cuenta de tres bolas y dos strikes. Comienza, pues otra vez a ser selectivo el equipo de los algodoneros en cuanto a los lanzamientos se refiere. Con el oso, aquí con sillas, llevando la cuenta a lo máximo. Ofrecimiento, le tiró obligado, venía lanzador a venir a zona buena por dentro. Le tiró rodado hacia el lado derecho del dugout del equipo de los algodoneros. Igual la cuenta, tres bolas con dos strikes para Aarón Sillas, esperando turno con el bat. El sexto en la alineación, el animal Armando Domínguez, de costado, lanzador Fernando Burgueño se balancea, viene con el ofrecimiento, le tira silla nuevamente. Venía Burgueño, valiente, por dentro, a la altura de los codos, faula hacia atrás. Para la Pache Salinas, saludo, dice, para mi compadre Chendo, Tin, la sopita del Alamito. Para Chayo Juárez, para Santitos Juárez, Vichy Sierra, para Pepe Sierra y todos los lujanes del Alamito, de parte del Apache Alejandro Salinas. Se balancea el pitcher, ofrecimiento, strike tirándole, metió el brazo Fernando Burgueño, saca la entrada con ponche contra el cholo Aarón Sillas, el ponche de la doña Karaoke Bar. Se va a la parte alta de la sexta entrada, la pizarra, así de plásticos desechables se trata. 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El duende, el Mioqui Zaragoza 306, nos dice: 5 algodoneros, 6 mineros, ya volvemos.
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0: bien, gracias. Estamos de vuelta. Vámonos entonces al cierre de la sexta entrada. Jesús Juárez contra Ricardo Zeli. El lanzamiento le tira. Sale un batazo a la pelota de hit hacia el jardín derecho. De zurda le conectó hit. Anotó carrera Ricardo Celis. De zurda le conectó hit al Burris. De derecha le conecta hit aquí al lanzador, a Jesús Juárez. Qué manera, pues, a veces de batear de Ricardo Celis cuando es su día, de izquierda o de derecha. Algo que pocas veces se ve, ¿no? Digo, al final de cuentas puede algún bateador ser ambidiestro, que hay muy pocos. Algodoneros no trae ningún ambidiestro. Aquí lo trae, pues, el equipo de los Mineros de Parral, pero a este nivel, batear hacia ambas manos y conectar hit, pues eso sí es lo sorprendente. Sale un toque de pelota por parte de René Cano. Por la raya de primera, la pelota de foul. Intentaba sorprender René Cano de último momento, se cuadró para tocar, puso el toque. Era buena la intención. Si nada más la pelota es buena, se las deja en la mano René Cano.
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0: Es que Parral lleva 9 hits, de los cuales 5 han sido de los de abajo. 5 han sido del séptimo, del octavo y del noveno en el orden. ¡Ah, caray! Un corredor emergente fue todo para Ricardo Celis. Entra un corredor emergente. Celis estaba como bateador designado. René Cano en el juego lleva de 2-2 con par de carreras anotadas. Se está cuadrando para tocar la pelota. Ofrecimiento, pone el toque, sale un elevado hacia tercera base. Estaba ya encima de la pelota el animal Domínguez. Out. No funciona la estrategia. Entrega el out Parral con este elevado corto. En el intento de toque ya estaba el animal Armando Domínguez listo, quedándose con la pelota. Regresaba el corredor de primera. Había abierto un poco de primera rumba a segunda. Alcanzó a regresar sin problemas. Cuando viene la caja de bateo, el noveno en el orden, jugador menor, Carlos Villalobos, a batear de 2-1 con una carrera anotada.
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0: Un buen saludo para el señor Tabito Martínez, Gustavo Martínez, que está cumpliendo años. Saludos, Tabito, de parte también de mi compadre José Alemán, para René Tirso, el cuate Richard, también los saludos. De lado, el lanzador Jesús Juárez, vigilando de frente al corredor que tiene por la inicial. Se concentra, viene con el ofrecimiento hacia la esquina de afuera. Abierto el envío para el bateador Carlos Villalobos. Una bola con 2 strikes. Ah, gracias, cómo no. 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Muchas gracias de parte del Paquito Estrada. Gracias. Se va el corredor de primera, rumba segunda. Le tiró el bateador foul los viernes y sábados. 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A regresarse el corredor también. Uy, Madera le dio la vuelta al marcador, 7-4 contra el equipo de los Manzaneros de Cuauhtémoc. Pues ese temprano todavía en los juegos, el que iba más adelantado era el de Jiménez contra Nuevo Casas Grandes, Juárez contra Ojinaga y el mismo de Chihuahua contra Camargo. Bueno, este ya en la sexta, pero el más lento era el de Cuauhtémoc contra Madera. Allá en Madera, de lado, lanzador Jesús Juárez, vigilando el corredor por primera, viene con el ofrecimiento hacia la esquina de afuera. Ahora sí se lo cantaron. ¡Ponche! para el menor Carlos Villalobos por parte de Jesús Juárez. 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Cante, baile, diviértase a lo grande. Entra Armando Huereca. ¿Qué va a hacer Huereca? ¡No! ¡No! Está tirando bien Jesús Juárez. Ya lo va a cambiar. Entra Huereca. Tardó en sacar el burris. Y aquí saca desde antes al zurdo Jesús Juárez. Cuando viene Isaac Domínguez, la pulga llevaba de 3-2. Va a mandar traer a Miguel Cholico. Intenta traer sus mejores armas. Huereca intenta no darle oportunidad al equipo de los Mineros de Parral. Viene Cholico a la loma de los disparos. Nosotros vamos a una pausa. Ya volvemos.
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0: Bueno, muy bien, nuevo lanzador, Miguel Cholico. Es todo para el zurdo Jesús Juárez, que algo le pasó ahí entre semana, no sé si miércoles, jueves, algo le pasó. Vaya la rodilla, se va el corredor de primera, más segunda, ya va el tiro. ¡Au, señoras y señores! ¡Au, corredor que intentaba llegar! Por parte del equipo de los Mineros de Parral, de primera rumba a segunda, el corredor emergente. Y lo ponen fuera de circulación. Entonces así se va la parte baja de la sexta entrada a la pizarra. Así de plásticos desechables se trata. 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Nos vamos a la pausa. A la pausa larga aquí del canto del himno del estado de Chihuahua. Multiplásticos, el duende, en Saucillo, en Delicias, en Mioqui y en Lázaro Cárdenas nos dice: muy buen juego de béisbol, se esfuman dos tercios de juego, tiene cinco Delicias, seis Parral. Pausa y ya volvemos.
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4: Entonces no hay mucha evidencia para cambiar lo que el umpire marcó. Llegó con la pierna izquierda Roberto Armenta, corredor emergente. Roberto Armenta llegaba con la mano por delante, pues estrellándose ahí en el spike. El pie izquierdo por parte de Chuy Gallegos. Ahí estaba el out. Sí. Está muy difícil. Entonces, cuando esto sucede, se queda lo que marcó el umpire. Y es que reproducen aquí en la pantalla de Parral también la repetición, vaya, de la jugada. Y están también pues, todo punto y atento de este tema. Tarda en deliberar, pues, allá en Juárez tardan en deliberar este tema. Se agachaba Miguel Cholico para dejar pasar el tiro por parte del oso Alexis Sáenz. Esa va a ser quizá la jugada clave. Bueno. Vamos a ver. Esa pudiera ser la repetición clave. Lo que pasa es que llegó a tocar el spike de Chuy Gallegos y no la base, ¿no? Yo creo que en eso fue donde se fijó el propio umpire con Roberto Armenta. Le bloqueó a la perfección la llegada a la segunda. Chuy Gallegos con esa buena colocación. Digo, coincidió. ¡Uy! Están marcando el quieto. Siempre sí están marcando el quieto. La verdad de las cosas es que no había mucha evidencia para cambiar. No había evidencia. Yo no sé qué verían o en qué se fijarían, pues, allá en Juárez para cambiar. ¿En qué sustentaron esto? Para cambiar la toma de decisión de lo que nosotros vimos, pues es exactamente lo que se vio también allá en Ciudad Juárez. Entonces, robo de base para Roberto Armenta, se regresa a todo mundo, cada quien a sus posiciones, no ha concluido la entrada, se revisó la jugada y se regresa a todo mundo a la parte baja de la sexta entrada, con corredor en segunda, con robo de base por parte de Roberto Armenta. Y ahora sí, Miguel Cholico vendrá a enfrentar a Isaac Domínguez con corredor en la intermedia. Fue todo para el zurdo Jesús Juárez, que solamente se enfrentó a cuatro bateadores, le conectaron un hit. Y párenle usted de contar, tiró poco entre ayer y hoy, muy, muy poco el zurdo Jesús Juárez en esta semana. Miguel Cholico, entonces, es el que viene por parte del equipo de los algodoneros de Delicias. Ante el número 16, ante la pulga, Isaac Domínguez. Número, bueno, bateando 407 milésimas. Sí, nos vuelven a decir lo del uniforme de Parral. Créalo, así se ve. Un rojo muy bajito, lo vemos nosotros con las gorras aquí, precisamente los uniformes realmente rojos de Parral, pero este uniforme le faltó tono mucho más rojo, entonces sí se ve muy, muy, muy anaranjado el color. Dice, polémica las decisiones de Huereca en esta jugada, el equipo de Parral pide la revisión y en días pasadas a Huereca se le han ido, pues, las jugadas de revisión. No las ha pedido y también ha habido una o dos que han sido claras. Y sí, lo que mencionábamos, ¿no? Dice, tarda en sacar al Burris y al siguiente pitcher lo saca luego. Pues es que ahora es al revés, ¿no? Quiere Huereca sacar, vaya, no equivocarse en el cambio de lanzador y teniendo un brazo que le ha funcionado fuerte, el derecho, Miguel Chorico, pues está apegado a ello. Tomando en cuenta que el bullpen del equipo de los Algoneros no está tan trabajado este fin de semana y puede echar mano de él. Y yo le comentaba que al zurdo Jesús Juárez había sufrido algo le sucedió en una de las rodillas y quizá tampoco le quisieron dar tanto... Sí, pues tanto... Desgastar tanto para que se soltara y demás. Bueno, 2 bolas y 2 strikes. De lado, el lanzador se pone de acuerdo con el catcher, vigilando corredor por segunda. Miguel Chorico viene con el ofrecimiento, le tira bateador, rodado por tercera, toma la pelota el animal Armando Domínguez. Uy, el tiro a primera muy alto, pega un brinco a Roncillas, baja y toca la colchoneta de primera out. Aparte de que hay otros zurdos, ahí está Abraham Castañón, ahí está Rubén Reyes, que también pueden entrar más adelantito con lo, en contra de los bateadores zurdos del equipo de los Mineros de Parral. Bueno, ahora sí, luego de este susto, cae el tercer mate del cierre de la sexta entrada. Son 6 entradas completas de juego. La pizarra, así de plásticos desechables, se trata multiplásticos. El Duende los abarata. El Duende, en Mioqui, Zaragoza 306, nos dice 5 para Delicias. Son 6 para Parral. Pausa y ya volvemos.
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0: Estamos de vuelta. Fernando Burgueño, que entró en la entrada anterior sacando la sexta. En cuatro hombres, continúa en el montículo. Vámonos a la parte alta de la séptima entrada, ganando el equipo de Parral 6-5. A batear Algodoneros de Delicias cuando viene sexto, séptimo y octavo en la alineación. Hay un cambio de lanzador, Fausto Hernández con el número 6, ya fue todo para Fernando Burgueño. Fausto Hernández. Ante el bateo del animal Armando Domínguez, sexto en la alineación, también vendría el séptimo Chuy Gallego, segunda base, y el octavo en el orden vendría a la caja de bateo Caballo Loco Ulises Vaca. Los de abajo aquí en la alta de la séptima por parte del equipo de la tercera zona. Vamos a ver, señoras y señores, por lo pronto Fausto Hernández ya pone contra la pared al bateador, 0-2, lanzamiento, strike, tirándole ponche para el animal Armando Domínguez, ponche de la doña Karaoke Bar, ambientazo, abierto hasta las 2 de la mañana, déjese ir, es muy temprano todavía. Para que vaya a la doña Karaoke Bar.
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0: Vamos a ver. Viene a la caja de bateo entonces Jesús Gallegos a batear Chuy Gallegos por cuarta ocasión en el juego. Negoció pasaporte en la segunda entrada, anotó. Luego lo poncharon y también ya conectó elevado al jardín central. Se avanza el pitcher Fausto Hernández, viene con el ofrecimiento, le tira bateador, sale un rodado fuerte hacia el lado derecho del segunda base. El tiro va a primera, out. De segunda a la inicial, ese, la pulga Isaac Domínguez logró sacar el tiro hacia el primera base Armando Aguilar. Ya hay dos out, clase de jugada, muy buena segunda base desde el año pasado. Isaac Domínguez así lo demostraba. Viene a la caja de bateo Caballo Loco Ulises Vaca. Llevan el juego de 2-1 con un golpe, una carrera anotada. A batear por cuarta vez Ulises Vaca.
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0: Allá en Camargo, en el Alonso Ronquillo, la casa de los mazorqueros, la novena zona, a tres outs de la victoria. Está ganando 7-3 el equipo de Camargo ante los Dorados de Chihuahua. Luego Jiménez ganándole 11-4 al equipo de los Faraones y ampliando ventaja al equipo de los Venados de Madera. 9-4 ante los Manzaneros de Cuauhtémoc. Le tira Caballo Loco, rodado hacia el lado derecho del Chor, aguante volteado, toma la pelota. Oliver Cepeda, el tiro a primera, out. En orden despacha Fausto Hernández a los Algodoneros de Delicias. El alto de la séptima entrada. Sigue avanzando el partido, la pizarra así de plásticos desechables se trata. 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Nos dice que tienen 5 los Algodoneros, 6 Mineros. Una pausa y ya volvemos.
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0: Bueno, muy bien, gracias. Estamos ya de vuelta, señoras y señores. Vámonos entonces a la parte baja de la séptima entrada. Aparece el Manini, Rafael Arámbula Jr. a batear en lugar de Alejandro Alvarado. Llega bateando para 286 milésimas, jugador local por jugador local. Entonces el Manini a batear, cierre de la séptima, segundo, tercero, cuarto, ante los lanzamientos de Miguel Cholico. Luego vendría el parador en corto, Oliver Cepeda. Y después el cuarto en la alineación, sale un rodado hacia segunda base, trazado, toma la pelota Chuy Gallegos, el tiro a primera, out el primero.
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0: No, hombre, no me lo va a creer, ¿no? Aquí el fresquecito con chamarra, Arely Chío con chamarra, el Dani porque no trajo, pero lo aguanta todavía, yo con un chalequito, pero un clima muy, muy padre aquí en Parral. No, para nada se necesita aire acondicionado, ni mini split, al menos pues el día de hoy. Bueno, vamos a ver tiempo pedido por parte del bateador Oliver Cepeda para ajustarse las guanteletas, bateando para 375 milésimas, lleva de tres nada. Oliver Cepeda con elevado al central, rodado a segunda, con un ponche, se balancea el pitcher, viene con el ofrecimiento por dentro, bajito el envío de Miguel Cholico contra Oliver Cepeda, la cuenta de una bola, no hay strike. El bullpen listo, por allá un lanzador zurdo soltando el brazo, a la distancia pudiera ser el zurdo Abraham Castañón, el que calienta por parte del equipo de los Algoreros. El otro zurdo es Rubén Reyes, también pudiera ser. Vamos a ver, bajito, abierto el envío para el bateador. La cuenta de dos bolas, no hay strike. Cierre de la séptima entrada, avanzando el partido. Aquí en Parral, de lado, el lanzador se pone de acuerdo con el catcher. Se concentra, viene con el ofrecimiento, bajito, abierto el envío. Ahora la cuenta de tres y nada. Sí, el zurdo Abraham Castañón por parte del equipo de los Algodoneros con el número 30. Es el que calienta. Y es que vendría bateador zurdo. ¿A poco sería todo ya para Cholico? Y en caso de venir el bateador zurdo a Armando Aguilar, lo cambiarían. Ya veremos. Se va a hacer el pitcher, ofrecimiento, el automático, ¿no? Ligeramente abierta. La pichada lo perdió. Allá va pasaporteado. Ahora sí. Con el número 22 en la espalda, aparece el cuarto en el orden, Armando Aguilar, que fue el que botó la pelota de cuadrangular en la quinta entrada ante los lanzamientos del Burri Gutiérrez. Produjo par de carreras. Ha bateado poco, pero con esto, bueno, pues del home run se está salvando.
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0: Ofrecimiento hacia adentro. Strike. Ya le cantaron aquí el primero. Cero bolas y un strike. Para Armando Aguilar, bateando para 200 milésimas, luego del home run, elevó un poquitín su porcentaje de bateo.

0: Ahora sí, abajo de la Mendoza Line, de la famosa línea Mendoza, de lado, el lanzador, vigilando corredor por la inicial, viene con el ofrecimiento, le tira a hacer un batazo rumbo al jardín derecho, va clareado, caballo loco, la pelota pica atrás de él, viene corredor doblando de tercera, rumbo a home, doblete, señoras y señores, se anota carrera. La séptima para el equipo de los Mineros de Parral, y era lo que comentábamos, aunque suavecito, haciendo el comentario, vendrá Armando Aguilar, bateador zurdo, irá a utilizar la misma estrategia Oreca de traer lanzador zurdo, pues no lo hace, y otra vez le conecta aquí el batazo a Armando Aguilar, y una carrera obviamente que pesa, los dos últimos turnos al bat, teniendo lanzador zurdo, los dos últimos turnos al bat de Armando Aguilar, pues han sido muy productivos, porque él ha producido tres carreras de las siete que tiene Parral, le está marcando diferencia. Y volaba por las bases precisamente la pulga, Isaac Domínguez. Viene a la caja de bateo ahora Iván Morales, el catcher, también ya conectó inatrapable aquí en el juego. Lleva de 3-1, Iván Morales. De lado, lanzador se balancea, viene con el ofrecimiento, cuidado, de piconazo por fuera.
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0: Vamos a ver. Por lo pronto, entonces, una bola, no hay strike. De lado, Miguel Cholico se pone de acuerdo con el catcher, vigilando al corredor por segunda. A Armando Aguilar viene con el ofrecimiento por dentro, le tira, sale un elevado totote. Parece está dominado, lo sigue el izquierdo, lo sigue el chor. Es el Principito Flores quien logra quedarse con la pelota. Dominado entonces. El quinto en la alineación, Iván Morales, cuando viene a la caja de bateo. El zurdo, Carlos Munguía. Sexto en la alineación, ya hay dos out. Carlos Munguía en el juego lleva de tres nada, con par de ponches y un rodado a la segunda. Uy, entra Armando Huereca, ya va a sacar. Aquí ese es el detalle, ¿no? Porque contra Munguía sí los ha estado sacando, pero no contra Armando Aguilar. Y ahora sí, no quiere volverse a equivocar. Ya se equivocó Huereca dos veces. No quiere volverse a equivocar. Y manda a traer al zurdo Abraham Castañón en el manejo del picheo. No, tampoco la catástrofe, pero son puntos finos que se han ido en este juego hasta el momento. Y han traído consecuencia en contra de Algodoneros. Nosotros vamos a una pausa. El zurdo Abraham Castañón en la loma de los disparos. Ya volvemos.
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1: Castañón, aunque le ha ido bien, por lo pronto entra de lado vigilando al corredor que tiene por segunda, se balancea, viene con el ofrecimiento, busca la esquina de afuera un poco alto, abierto el envío. El conteo entonces de dos bolas con cero strike. Abraham Castañón, nuevo lanzador por parte de los algodoneros.
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1: Uy, se despegaba el corredor de segunda rumbo a tercera, el oso se anima, suelta el tiro rumbo a la segunda, complicado. Intentaba tomar la pelota Zagarnaga de un bote, nada, la pelota le pega ahí cerquita del abdomen, desviándola hacia segunda base, sin embargo, queda anclado ahí en la segunda base el bateador Armando Aguilar. Por lo pronto, tres bolas, no hay strike. Para la cuenta, para el bateador derecho ahora, Luis Quintana. Sacaron a Carlos Munguía, es Luis Quintana, responde la estrategia el equipo de Parral, Luis Quintana, lanzamiento hacia afuera, strike aquí ya, le cantan el automático, Luis Quintana en lugar de Carlos Munguía, le cambian la estrategia, entonces, le responde la estrategia, el manager, el Tigre Domínguez de los Mineros de Parral, el lanzamiento, tirándole el bateador para el segundo strike ya.
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1: Vamos a ver. Lanzador, poniéndose de acuerdo con el catcher. Vigilando, corredor por segunda, viene con el ofrecimiento, le tira al bateador, sale un elevado, lo sigue el catcher, el tercera base, el animal Domínguez logra quedarse con la pelota, y el zurdo Abraham Castañón saca el out, entonces se va a la parte baja de la séptima entrada, aunque Parral anota una más. Son 7 completas de juego, la pizarra así de plástico desechable, se trata de multiplásticos, el duende los abarata, el duende, señoras y señores, en Mioqui Zaragoza 306, nos dice que tiene entonces 5 delicias, 7 Parral, ya volvemos.
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0: Vámonos a la parte alta de la octava entrada. Comienza a acortarse las oportunidades para el equipo de los algodoneros. Queda la octava, queda la novena, pero por lo pronto esta. Cierre de la novena entrada a batear, cierre de la octava, alta de la octava entrada. Alta de la octava entrada a batear el noveno, primero, segundo por parte del equipo de los algodoneros. Es el principito Luis Raúl Flores, lleva de 3-3. Sencillo produjo dos, sencillo anotó y otro sencillo. A batear por cuarta ocasión. Se mantiene Fausto Hernández en la loma de los disparos por parte del equipo de los mineros de Parral. Fausto Hernández, lanzamiento por fuera. No le gusta al respetable que le hace la rechifla al umpire principal, a Jaime Figueroa. Por lo pronto, dos bolas con un strike. Lanzador se balancea, viene con el ofrecimiento, le tira al bateador, rodado cerrado derecho del segunda base. ¡Qué clase de jugada por parte del segunda base! Tiró a la primera, quieto, no pudo quedarse con ella. El primera base de piconazo. ¿Cómo cubre terreno Isaac Domínguez? Cualquier otro fildeador, pues obviamente no la hubiera podido retener. Hizo un esfuerzo. El detalle es que el piconazo le quedó muy corto. El bote pronto, pues ahí sí, el bote pronto fue demasiado el ángulo corto para que el primera base Armando Aguilar se quedara con la pelota. Le dieron el inatrapable al equipo de los algodoneros, todavía no. Le tira bateador, sale un rodado que parte en dos y le amante la pelota de hit al jardín central por parte del potrillo Omar Jaramillo. Sí, fue hit para el principito de 4-4. Omar Jaramillo vino a batear por quinta ocasión, rompiendo, partiendo en dos el diamante. También su cuarto inatrapable por parte de Omar Jaramillo de 5-4. Entra el manager, el Tigre Domínguez, a dialogar con el lanzador, con Fausto Hernández. Hay un pitcher zurdo soltando el brazo por parte del equipo de los mineros de Parral. Cuando viene a la caja de bateo Eric Zagarnaga. Vamos a ver cuál es la estrategia por parte de Armando Huareca. Pensativo en el cajón de coach en la tercera. Eric Zagarnaga, el juego de cuatro nada, con tres elevados atrasados al derecho y un rodado al propio pitcher.
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0: Dice mi buen amigo de Camargo, Héctor Pacheco, ¡hurra! Ganó Camargo, por fin despertó César Cano con jonrón y sencillo, impulsó cinco carreras. Si no es por Cano, no gana el equipo de los mazorqueros de Camargo. ¿Quién pensara, quién creyera? Porque pues estuvo batallando mucho el fin de semana. Se acabó el partido. Los mazorqueros de Camargo derrotaron al equipo de los Dorados de Chihuahua 7-3. No ganó ni un solo juego Dorados este fin de semana. Rescata el de la honría el equipo de los mazorqueros de Camargo, evitando la catástrofe. Donde sí, el agua le llega al cuello es al equipo de los Dorados. Toque de pelota por parte de Zagarraga. No es bueno el toque. Bueno, hacia tercera base, pero largo. Tomó la pelota, el tercera base dio medio giro, tiró a tercera, out. El principito que intentaba llegar, toque largo por parte de Zagarnaga. Viene, giraba por ahí el Manini, que cubre muy bien la tercera. Se le escapa oportunidad al equipo de los algodoneros, con toque de pelota. Intentaba Huareca llevar corredores a tercera y a segunda, a hit, para poner a tiro de hit las carreras del empate para el equipo de los algodoneros. No pudo. Se le escapa oportunidad, por lo pronto hay un out. En segunda, queda anclado Omar Jaramillo. En primera, Zagarnaga. Cuando viene la caja de bateo, Alonso Mendoza. Vamos a ver si le responde. Saca un elevado, rumbo al jardín derecho, está dominado. Lo sigue el central, el derecho, debajo de la pelota. Logra quedarse con la pelota, se aventura Omar Jaramillo para irse. De segunda, tercera en jugada de pisa y corre y lo consigue. Sin embargo, dominado entonces Alonso Mendoza. Viene el oso Alexis Saiz. Esta pudiera ser, pues, una oportunidad muy clara para el equipo de los algodoneros, que ha desperdiciado, pues, con corredores en primera y en segunda, sin out, y aquí corredores en las esquinas, pero ya con dos out. aunque viene el oso Alexis Sáenz a la caja de bateo, en el juego lleva de 2-1 con par de pasaportes negociados a batear por quinta ocasión. El oso Alexis Sáenz. Por lo pronto, lanzador entonces. Fausto Hernández viene con el ofrecimiento abierto para el oso Alexis Sáenz. Una bola, no hay strike.
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0: Vamos a ver, de lado lanzador se balancea, viene con el ofrecimiento, le tira el oso, sale un batazo atrasado, rumbo al jardín derecho, el patrullero para atrás, le mete el guante y se queda con la pelota. No anotó el equipo de los algodoneros. Festeja el público. Se le está acabando el camino al equipo de la tercera zona, aunque consiguió un buen resultado ganando el jueves y el viernes ante Camargo. Tiene dos juegos asegurados este fin de semana, pero siempre falta la cereza en el pastel. Ya se le andaba complicando la jugada, ya Carlos Villalobos, mire, la atrapó con la parte de la canastilla, a punto estuvo de caérsele. Uf, se salvó. Bueno, así se va la parte alta de la octava entrada. La pizarra de multiplásticos del Duende nos dice 5 para algodoneros, son 7 para mineros. Una pausa y nosotros ya volvemos.
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0: Bueno, muy bien, gracias. Estamos de vuelta. Vienen los de abajo por parte del equipo de Parral. Séptimo, octavo y noveno en la alineación. Roberto Armenta, que había entrado a correr de emergente en lugar de Ricardo Celis a batear por primera vez. Lanzamiento le tira, sale un rodado por la raya de tercera. La pelota a lo profundo del jardín izquierdo. Allá va doblando de primera rumba a segunda. Roberto Armenta pedía al animal que cantara el umpire foul. Sin embargo, categórico el umpire de tercera. Inmediatamente señalaba que el rodado había sido en terreno bueno. Doblete por parte de Roberto Armenta. Se estaciona en la intermedia. El octavo en la alineación, que fue clave precisamente también en la... que fue en la sexta entrada, con el robo de base, en la jugada de apelación, sí, el reto de la jugada, aunque no anotó, pero consiguió robo y aquí consigue doblete. Ahora viene el lugar de René Cano, Sebastián Quintana.
1: ¡Ah, caray!
0: Bueno, el tema de zurdo contra zurdo, ¿no? Mandan traer un bateador derecho por el zurdo. Abraham Castañón ahora viene a enfrentarse a Sebastián Quintana. Digo lo de Acaray porque pues, le había ido bien a René Cano de 3-2 con par de dobletes y con dos carreras anotadas. Y de pronto, bueno, lo sacan. Lanzamiento hacia adentro, strike, le cantaron el primero. Número 23 en la espalda para Sebastián Quintana.
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0: Se balancea el pitcher, ofrecimiento hacia la esquina de afuera, le tiró el bateador foul, el Apache Salinas se reporta para su familia, dice, para... Arielita Salinas, Isaelito, para Ilaís, para Itan, Adri, para Cheven, Alex, Yesenia y Chalol. Son los nietos del Apache Salinas. Saludos allá hasta Estados Unidos. Vamos a ver. Cero bolas y dos strike. El zurdo Abraham Castañón ya pone contra la pared a Sebastián Quintana. De lado el lanzador se balancea, viene con el ofrecimiento, strike, tirándole ponche. Entregado se va Sebastián Quintana, ponche, señoras y señores. Hay un out. El ponche es de la doña, karaoke bar. 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Nos dice que viene la caja de bateo, ahora el noveno en el orden. A este jugador menor, siendo bateador zurdo, bueno, a él sí lo dejan. El manager, el Tigre Domínguez, lleva de 3-1. Con hit al jardín derecho en la cuarta entrada, anotó carrera. A batear por cuarta ocasión, vaya. Carlos Villalobos, zurdo contra zurdo, flojito, el ofrecimiento, la ve pasar una bola, no hay strike. Lanzador entonces poniéndose de acuerdo con el catcher. Vigilando al corredor que tiene por la segunda, se balancea. El zurdo Abraham Castañón viene con el ofrecimiento hacia adentro, tirándole para el primer strike.
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0: Vamos a ver. De lado, lanzador. Vigilando, corredor por segunda, se balancea, viene con el ofrecimiento, buena recta hacia afuera, strike, le marcaron ya el segundo para Carlos Villalobos. No le gusta lo que canta el umpire principal, pero ya lo pone Castañón en cuenta de una bola y dos strikes. Esperando turno con el bate, el primero en el orden, se trata de la Pulga, Isaac Domínguez. Y es que el mejor bateador de los mineros, bueno, la Pulga de 4-2. También Armando Aguilar de 4-2 han sido los mejores bateadores. Llevaba de 3-2 René Cano, ya no está jugando. También llevaba de 3-2 Ricardo Celis, ya no está jugando. Los que habían logrado repetir de inatrapable. De lado lanzador, Castañón viene con el ofrecimiento por fuera. Le iba a tirar, alcanza a amarrar el swing. allá en Madera. Avanzando el partido, hizo rally de 8 carreras al cierre de la 4ª entrada contra Cuauhtémoc, que el equipo de los Venados está ganando por lo pronto, aprovechando su condición de local. Está derrotando parcialmente al equipo de Cuauhtémoc 9-5, también donde a punto de acabarse el juego. Bueno, es Ayán Jiménez a tiro de hit, de noquear al equipo de los Faraones de Nuevo Casas Grandes. Luego, el equipo de los Indios de Ciudad Juárez derrotó 10-1 a los Soles de Ojinaga. Y el comentario, a final de cuentas fueron 7-4, ganó Camargo ante el equipo de los Dorados de Chihuahua. 7-4, ya se terminó el juego. Allá en Camargo, de lado, el lanzador se pone de acuerdo con el catcher, vigilando corredor por segunda, se balancea Castañón, ofrecimiento, uy, cuidado, pichada descontrolada por fuera, malo el envío, sin embargo se faja el oso Alexis Sáenz evitando alguna jugada de wild pitch. Bueno, y me llegan muchos mensajes de texto donde me preguntan que si irá a haber cambio de manager con el equipo de los Dorados de Chihuahua. La verdad de las cosas es que pues no tenemos esa información. No creo, digo. Se balancea el pitcher, ofrecimiento por fuera, lo perdió. Y sí, pues nosotros preocupados por lo que suceda con Algodoneros, ¿no? Allá, pues los aficionados de los Dorados y los directivos, pues que se preocupen por ellos. Sí entiendo. Sobre todo el tema de que está Pablo Cadena con el equipo de los Dorados y que quizá pudiera tomar las riendas del equipo de los Dorados. No sé, lo veo muy, muy difícil que esto suceda. Entra Armando Huareca, le pide la pelota ya al zurdo Abraham Castañón, manda a traer pitcher derecho. Juan de Dios López a la distancia. Nuevo pitcher, nosotros una pausa y ya volvemos.
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0: Nuevo lanzador por parte del equipo de los Algodoneros. Juan de Dios López entra aquí en la parte alta, a la parte baja de la 8ª entrada con un out. Viene a enfrentarse el bateador derecho a Isaac Domínguez en el juego. Lleva de 4-2 a batear por quinta ocasión con 3 carreras producidas y con una carrera anotada, a batear por quinta ocasión. Ha sido pieza clave en la alineación del equipo de los Mineros desde el año pasado. De los pocos que lograron repetir, de los que trajo Parral el año pasado, bueno, uno es este Isaac Domínguez. Llamó poderosamente la atención. Por lo pronto, entonces la cuenta pareja para el bateador, una bola con un strike. Lanzador entra de lado, vigilando al corredor que tiene por segunda. Juan de Dios López viene con el ofrecimiento, tirándole el bateador aquí ya para el segundo strike.
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0: Vamos a ver. Entra de lado, vigilando corredor por segunda. Se balancea, ofrecimiento, le tira la pulga, sale un elevado, lo va al jardín izquierdo. El principito toma la pelota, el tiro va hacia el cortador, el shortstop. No hay avance del resto de los corredores, solamente el segundo out. Dominado la pulga, Isaac Domínguez cuando viene a la caja de bateo. El segundo y la alineación. El Marini, Rafael Arámbula, ya había entrado a batear en el turno anterior. En la séptima entrada conectó rodado, atrasado a segunda. Entró en lugar de Alex Alvarado, que se fue de tres nada en este encuentro. Así que viene a batear por segunda ocasión el Marini.
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0: Se balancea el pitcher, ofrecimiento hacia la esquina de afuera, tirándole el bateador aquí para el primer strike. Cero bolas y un strike. Juan de Dios López ha comenzado a hacer relevos buenos. Veremos si esta no es la excepción. En el regional tuvo algunos altibajos, lanzamiento por fuera, bajito. La ve pasar el Marini y la cuenta está pareja, una bola con un strike. Importantísimo, obviamente, para el equipo de los Algoreros en sus aspiraciones de evitar mayor daño por parte del equipo de los Mineros de Parral. A final de cuentas, la historia se está escribiendo desde la quinta entrada, cuando Parral se fue adelante 6-5. Ya en la sexta, en la séptima, en la octava, el equipo de los Algoreros, pues no ha bateado. Y lo mismo sucedió el día de ayer contra el equipo de los Mazorqueros de Camargo, donde Algoreros, desde la sexta, séptima, octava, novena, fue hasta la décima donde dejó, vaya, en el terreno de juego Algoreros al equipo de Camargo, pero comenzaron a batallar de la mitad hacia adelante del encuentro. Y aquí está sucediendo lo mismo. Por lo pronto, una bola con 12 strike. Juan de Dios López viene con el ofrecimiento. Strike tirándole ponche para el bateador de la Doña, Carao Quevar. Se va a la parte baja de la octava entrada, 8 completos de juego. A 3 out de la victoria, Parral vendrá Delicias a tratar de evitarlo por lo pronto. La pizarra de Multiplásticos El Duende en Delicias, calle Primera Poniente número 16, nos dice que tiene 5 Delicias. 7, Parral, una pausa y ya volvemos.
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0: de vuelta, quinto, sexto y séptimo a batear por parte del equipo de los Algoreros, haciendo muy buen relevo Fausto Hernández por parte del equipo de los Mineros de Parral, hacia la esquina de afuera, tirándole sillas para el primer strike. En el juego, Aaron Sillas lleva de 4-1 con infield hit desde la segunda entrada. Luego de ahí comenzó a batallar, elevado al central, al derecho y ponche. A batear por quinta ocasión, le tira. Allá va una línea, se queda con ella el tercera base, el Manini. ¡Out! ¡Qué buena reacción por parte del Manini! Festeja el público. Que no se despegan aquí de sus asientos a dos outs de que el juego termine.
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0: Viene un bateador emergente, aparece el virigato Iván Gándara en lugar del animal Armando Domínguez. Lanzamiento para él, una buena recta por parte de Fausto Hernández. Strike, se lo cantaron aquí el primero. El animal en el juego batalló muchísimo de cuatro nada sin poder sacar la pelota del cuadro siquiera, con tres ponches para el animal. Llegó a 8 ponches, elevado, lo sigue el central, lo sigue el derecho, el segunda, es el derecho, Carlos Villalobos quien logra quedarse con la pelota. Y el público comienza aquí a emocionarse al pensar que Parral puede conseguir las tres victorias este fin de semana. Viene a la caja de bateo, ahora entonces... Otro emergente, ya no es Ulises Baca, aparece Beto Rodríguez. Beto Rodríguez, en lugar del séptimo, perdón, de Chuy Gallegos. Beto Rodríguez. Chuy Gallegos también aquí como titular. Bueno, desperdició oportunidad, negoció pasaporte, anotó carrera, pero luego se fue de tres nada de manera oficial, con ponche, elevado al central, rodado a segunda. Y por parte del equipo de los Algoreros, quizá la decisión de a partir de la quinta, sexta entrada comenzar con los emergentes, el Piwi, Abraham Ramos, el Vidigato aquí. El tema de Beto Rodríguez, no sé, alguien que se me pueda escapar también. De lado, el lanzador se balancea, ofrecimiento, le tira a Beto Rodríguez, rodado fuerte, el chorro, toma la pelota, la pifia, recupera el tiro a primera, terminó el partido, victoria del equipo de los Mineros de Parral. El público comienza a emocionarse, que esta pueda ser una buena temporada por parte del equipo de los Mineros de Parral. Como hace años, quizá no la veían. Por lo pronto, Parral, este fin de semana, aseguró la serie contra los Dorados de Chihuahua, aseguró la serie. Hay dominio contra los Algodoneros de Delicias. Parral ganó sus tres juegos, señoras y señores. Algodoneros ganó 2-3, lo hizo en casa, le tocaba venir, viajar. Y bueno, los Algodoneros con 4 victorias, 2 derrotas, la siguiente semana será una durísima prueba para el equipo de la tercera zona al salir a hacer el viaje largo a Ciudad Juárez jueves y viernes, y el sábado ir a Nuevo Casas Grandes. Por lo pronto, señoras y señores, nosotros terminamos nuestra actividad este fin de semana, no sin antes agradecer la preferencia de cada uno de ustedes y por supuesto a nombre de cada uno de nuestros patrocinadores que hacen posible que hagamos el viaje y que además llegue la señal clarita, sin contratiempos, hasta su hogar, hasta donde usted se encuentre. A nombre de mi compita Manolito González, allá en cabina de Flamingo 93.7, a nombre de Felipe Esquivel, de Arturo y de Mario Díaz Cázares, a nombre también, señoras y señores, de Arely Martínez, de Dani Villarreal, de Chío Zamarripa, y como siempre, a nombre de nuestros camarógrafos, el Tadeo Ordaz, a nombre de Luis, se me escapa el nombre de Luis, el apellido de Luis, el primo de Rafa. ¿Cómo? Noriega, a nombre de Luis Noriega, de Rafa Barraza, que es nuestro equipo de transmisión. Desde el cielo, a nombre de mi querido padre Luis Antonio Esparza Flores, servidor amigo Iván Esparza Vázquez, yo le digo feliz fin de semana. Pásela bien mañana dominguito. Nos escuchamos el lunes en Flamingo 93.7 en Panorama Deportivo, de las 3 a las 4 de la tarde. Gracias, señoras y señores. Nos vamos. Pásela bien.
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1: 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Comer de forma saludable y económica es posible cuando tomamos decisiones informadas. Hoy en El Platillo Sabio te enseñaremos a preparar una receta muy rendidora: salchichas a la mexicana.
2: Y para acompañar este y muchos otros platillos, dedicamos nuestra guía de consumo al oro verde de México, el aguacate. Analizaremos sus variedades, cómo elegir el mejor en el mercado y los secretos para conservarlo fresco por más tiempo. Acompáñanos.
3: Bienvenidas y bienvenidos a Revista del Consumidor Radio. Soy Joy Ramírez. Hoy, en el Platillo Sabio Profeco, nos acompaña Mati Vargas, cocinera tradicional queretana, quien nos va a enseñar a preparar unas deliciosas salchichas a la mexicana desde cero. Bienvenida, Mati.
4: Gracias, Joy. Esta receta les va a encantar. Comenzamos. Los ingredientes que necesitamos para hacer las salchichas caseras son 1 kilo de pechuga de pollo, 400 gramos de hielo picado, 200 gramos de lardo de cerdo o lomo de cerdo, 140 gramos de fécula de maíz, 20 gramos de sal, 16 gramos de cebolla en polvo, 8 gramos de fosfato de sodio, 8 gramos de sal cura, una cucharadita cafetera de paprika, agua, funda de celulosa para la salchicha e hilo de algodón. Para nuestra preparación de salchichas a la mexicana, requerimos 2 jitomates medianos en cubos, media cebolla fileteada, un chile verde, un diente de ajo fileteado, cilantro picado, sal al gusto, aceite y 6 de las salchichas que vamos a preparar cortadas en rodajas. Comenzaremos preparando el embutido. Primero, cortamos la carne en cubos pequeños y la ponemos en la licuadora junto con las sales mezcladas. Y mientras se licúa, agregamos una tercera parte del hielo molido. Además, añadimos nuestro colorante natural, que es la paprika. Luego, el lardo de cerdo o lomo de cerdo. Y al final, el resto de los ingredientes, incluyendo el hielo. Licuamos hasta que se integren bien los ingredientes y reservamos la mezcla en un bowl. Ahora, para darle forma a las salchichas, colocamos la mezcla dentro de la manga y embutimos en la funda de celulosa, rellenando a presión las tiras largas y atamos por uno de los extremos. Dividimos las salchichas en porciones atándolas con hilo de algodón. Para cocinarlas, colocamos las tiras de salchichas en las bolsas resellables de grado alimenticio y extraemos la mayor cantidad de aire posible. Calentamos previamente el agua a punto de ebullición, introducimos la bolsa de salchichas y cocinamos de 30 a 40 minutos. Al finalizar la cocción, sumergimos las salchichas en un bol con agua fría y hielos. Esto es para crear un choque térmico y las llevamos a refrigeración por 24 horas. Es muy importante que no retiremos la funda de celulosa hasta que las vayamos a usar. Ya seleccionadas, las colocamos en una bolsa al alto vacío para almacenarlas en el refrigerador. Estas salchichas pueden durar una semana almacenadas en refrigeración dentro de la bolsa. Ahora vamos a llevar estas salchichas caseras a otro nivel. Para su preparación, agregamos aceite en una cazuela y sofreímos la cebolla, el ajo e incorporamos las rodajas de salchicha. Agregamos el chile picado y después el jitomate en cubitos. Sazonamos con una pizca de sal y colocamos un poco de cilantro picado. Por último, dejamos cocinar por 10 minutos aproximadamente hasta que todo quede bien integrado. Recuerden que el platillo sabio Profeco es fácil de preparar, tiene buen sabor, aporta un balance nutricional y rinde para varias porciones. Anímense a prepararlo y cuéntenos en nuestras redes sociales cómo les fue. Yo soy Mati Vargas, cocinera tradicional queretana, y fue un gusto cocinar con ustedes.
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2: El aguacate es una de las grandes aportaciones de México para el mundo. Es un alimento de textura suave y sabor inconfundible que proviene del árbol Persea americana, originario del centro de México y zonas altas de Guatemala.
5: Su nombre proviene del náhuatl aguacatl y según la región, también se le conoce como abocado, palta, cura o pagua. Este alimento posee una gran versatilidad culinaria, además de aportar un alto contenido de grasas saludables, fibra, vitaminas y minerales.
2: En 2024, el aguacate se consolidó como el tercer producto agroalimentario más exportado por México. Esto lo posiciona como un pilar estratégico del sector agrícola y del comercio exterior nacional. Asimismo, México concentra alrededor del 28% de la producción global, lo que lo convierte en el principal productor a escala internacional.
5: Pero no todos los aguacates son iguales. Cada uno tiene características distintas, por lo que tienen distintos usos. Puede ser aguacate Hass, el más popular en el mercado internacional. Si buscas una textura cremosa, este es el elegido, además de tener un inconfundible sabor a nuez. No te dejes engañar. Cuando su cáscara se torna oscura, casi negra, es que está en su punto. Lo mejor, está disponible todo el año.
2: Aguacate criollo. Tiene una cáscara muy delgada y suave, que en algunos casos es comestible. Además, destaca por su gran resistencia al frío.
5: Aguacate fuerte. Con su forma de pera, este aguacate luce una cáscara gruesa, ligeramente áspera con puntos amarillos. Por dentro, tiene una pulpa muy cremosa. Está disponible desde finales de otoño hasta la primavera.
2: El aguacate es un gran aliado para tu salud. Aquí te contamos cómo te ayuda. Tendrás una salud cardiovascular envidiable, ya que sus grasas monoinsaturadas son expertas en reducir el colesterol malo y elevan el bueno, evitando que se acumule en tus vasos sanguíneos. Tiene poder antioxidante. Gracias a su vitamina E, disminuye el riesgo de enfermedades cardiovasculares y degenerativas.
5: Si buscas mejorar tu salud digestiva, su alto contenido de fibra y agua son la clave. Juntos favorecen el tránsito intestinal y previenen el estreñimiento. Gracias a que es bajo en sodio, pero muy alto en magnesio y potasio, el aguacate es el alimento adecuado para personas con hipertensión arterial.
2: Para que puedas aprovechar todos estos beneficios en tu salud, te compartimos algunas recomendaciones de compra. Observa el color de la piel y prefiere los aguacates de color más oscuro, ya que generalmente indican mayor madurez. Ojo con los golpes. Elige siempre una cáscara sin magulladuras, manchas profundas ni grietas.
5: Haz la prueba de firmeza. Lo ideal es que se sienta firme, pero ceder ligeramente al presionarlo. Para evitar su oxidación, solo aplica unas gotas de limón sobre la pulpa. Guárdalo en un recipiente hermético y directo al refrigerador. Eso sí, si ya está maduro, no esperes mucho. Consúmelo en 1 o 2 días.
2: Compra aguacates verdes. A temperatura ambiente, estos alcanzarán su punto óptimo de maduración en unos 4 o 5 días. ¿Los necesitas antes? Acelera el proceso. Envuélvelos en papel periódico o colócalos en una bolsa de papel. Siempre a temperatura ambiente.
5: Detén la maduración. Si tu aguacate ya está maduro pero no lo vas a usar todavía, refrigéralo. Puede conservarse fresco hasta 2 semanas y se mantiene a 7 centígrados. Ahora ya lo sabes. Elige bien. Cuida tu salud y sácale todo el provecho a ese tesoro del campo.
2: No olvides que con la herramienta ¿Quién es quién en los precios? Puedes comparar precios para tomar las mejores decisiones de compra. Entra a qqp.profeco.gob.mx. Recuerda que para ser una persona consumidora responsable, hay que estar bien informada.
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0: 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Muy buenos días, cariño. ¿Cómo andas? ¿Cómo te amanece? Bienvenidos y bienvenidas a Flamingo 93.7. La frecuencia correcta, la que te acompaña 24/7 y en esta mañanita ya la temperatura marcándonos 23 grados. Mi nombre es Mane, estaré contigo hasta las 11 de la mañana y por supuesto te invito a que te comuniques al 474-0993, 474-0993, porque este domingo tiene muchísimo para darnos, así que si tú quieres pedir tu canción favorita, si estás de cumpleaños o si simplemente quieres un saludito, aquí estamos a la orden. Así que comunícate ya 2 horas juntos y sube el volumen. Porque yo me pregunto, ¿dónde está mi esposo? Where is my husband? A cargo de Ray, aquí en Flamingo.

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3: Vamos a continuar con esta rolita. Él es Sebastián Yatra y este amor es de TV.

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0: BTS con Swim. Oye, quiero enviar un saludito a todas las ARMYs. A todas las ARMYs, gracias por existir. Creo que son el mejor fandom de cualquier artista. Ustedes son el top de tops, de verdad. Desde lo que hicieron con los revendedores hasta apoyar las diferentes causas ecológicas. Gracias, son unas rifadas, chicas, de veras. Bueno, chicas y chicos, claro que sí. Bueno, chicos, vamos a ir a un corte comercial y regresamos con más música. Son ya las 9 de la mañana con 29 minutos, casi la media. Así que continúa en sintonía de Flamingo. Vámonos a corte y regresamos. Pero llama ya, 474-0993.
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3: ¡Flamingo! ¡Qué rápido se está yendo mayo! ¡No manches! Ya estamos a 24 de mayo. Sí, solamente unos cuantos días para que comience junio, para que comience el verano. ¡Oh, sí, baby! Así que en este momento el reloj ya marcando las 9:41. Nosotros enviando saluditos hasta Meoqui y, por supuesto, hasta Cárdenas para la señora Carmen y en Meoqui para mi querida Susi. Y vámonos con este clásico a cargo de Usher. Esto es Yeah.

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0: 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Llega un clásico de John Jett y The Black Hearts con I Hate Myself, I'm Loving You. 10 de la mañana, un minuto.

es muy cobarde. Esta canción es algo de Carlos Saúl. Es lo más reciente en la programación de Flamingo 93.7. Oye, quiero enviar un saludito con muchísimo gusto para Yair y, por supuesto, para Gris, que están en sintonía con nosotros. Un saludote, chicos. Gracias, gracias por escucharnos. Y, por supuesto, vámonos con esta rola. Es algo a cargo de mi queridísima Shakira. Esto es Chantaje.

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4: Quien también está llegando es la media, son las 12 con... No, 12, yo ya quiero que sean las 12, no, son las 10 de la mañana, con 24 minutos. Oye, yo nomás veo un 2 y ya digo, no, son las 12. No, 10 de la mañana con 24 minutos y 27 grados en Delicias. El calorcito ya dijo, hola, qué húbole, que ahí les voy, guapos y guapas. Pónganse bloqueador porque hoy yo voy a luzar con todo. Así que, pues ya sabes, llévate tu bloqueador, cualquiera que sea la actividad que vayas a realizar el día de hoy. Aunque digas, no, nada más voy un ratito al sol. No, este ratito vas. Y acuérdense, chicas y chicos que les gusta verse y sentirse bien. Acuérdense que el protector solar es uno de los pasos más importantes para el cuidado de la piel, para el skincare. Así que, pues, hagamos lo propio con el bloqueadorcito, ¿ok? Bueno, guapos y guapas, vamos con la siguiente rola, porque esta canción te va a quitar el dolor de encima. Esto es Smoke the Pain Away con Calvin Harris.

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Válgame. Me dejaste sin palabras, Karen. Fíjate nomás. Acabas de escuchar En la misma cama. Esta rolita es lo más reciente de Karin León. Espero que te haya gustado bastante. Y pues déjame contarte, 20 minutos son los que nos están separando de las 11 de la mañana. El domingo sigue poniéndose cada vez mejor. Saluditos a Rubí y para Memo, para el buen Memo, que el día de hoy se va a festejar su cumpleaños. Muchas felicidades, muchachón. Muchas felicidades. Y vámonos a corte. Regresando, te tengo una rolita que, bueno, es más, antes de irnos al corte, vamos a estrenar esta canción, que es la nueva colaboración de Shakira y que es la canción de este Mundial 2026. Se llama Die Die, una colaboración con Burna Boy. Súbele, que esto continúa en Flamingo. Y el Mundial está más cerca que nunca y obviamente Shakira no puede faltar.

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con Kids, no, con Cats on the Cuddle. Oye, y yo me despido con la siguiente rolita. Esto es un clásico, pero con una pequeña modificación con mi querida Miley Cyrus. Este cover de Metallica corre también a cargo de Chad Smith y Elton John. Bellezos, espero que tengan un domingo fantástico. Nos escuchamos el día de mañana a partir de las 11 de la mañanita con la mejor programación de toda la ciudad en Flamingo 93.7. Te mando un besote, cariño. Muchísimas gracias. Saluditos hasta Saucillo. Saluditos también a Meoqui Cárdenas Rosales. Bueno, en fin, a toda la región centro-sur. Besitos hermosos. ¡Mua! Mi nombre es Mane. Hasta mañana. Chao.

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0: La hora del Ángelus. Son las 12 del día. 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
2: Hace calor en Delicias y calor del bueno, ¿eh? 33 grados, 33 centígrados y todavía subiendo el termómetro. ¿Cómo se encuentran hoy? Feliz domingo para todo el mundo. A descansar, a celebrar, a disfrutar, por supuesto, en compañía de los amigos o de la familia. Vámonos con algo y con esto arrancamos de 1961. 1961. ¿Cuántos años tenía, señor? ¿Cuántos años tenía, señora? Poquitos, ¿verdad? Canciones que siguen viviendo, canciones que se siguen escuchando y canciones que se siguen solicitando a través de la frecuencia del 93.7. Estamos iniciando este programa con lo mejor de los recuerdos de los 50, 60, 70 y 80, así que la invitación es para ti, para que nos acompañes en este viaje hacia la música del recuerdo. Yo soy Lalo Hernández y estos son los clásicos de oro.

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Uno de los temas que nos estaban solicitando, ahí está, con mucho gusto, ¿eh? Conocedores de la buena música, haciendo contacto con nosotros. Buen provecho para los que ya están disfrutando ahí algo rico en casa. O bien que nos escuchan que andan dando la vuelta. Algunos, por supuesto, rumbo a Meoqui, otros a Rosales. Y es que hay muchas cosas hermosas, bonitas. A la gente de Saucillo también, ¿eh? Que ver, que pasear en la región centro-sur del estado grande de Chihuahua. Más música, más clásicos. Súbele, estás en el 93.7.

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Saludos para Leti, para su novio y para el Junior, que nos están escuchando, ¿eh? Y como cada domingo, siempre pendientes de la buena música. Vámonos con algo 100% bailable. Son los clásicos de oro de 93.7 Flamingo. La temperatura en Delicias sigue en aumento. Hay que ponerse bloqueador, hay que hidratarse bien. Son 33 centígrados. Máxima para el día de hoy de 35 a 36. Así que ánimo, que es domingo.

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Música de Phil Collins, la canción es Otro Día en el Paraíso. Amigos, quienes el día de hoy, 24 de mayo, están celebrando su cumpleaños. Felicitaciones, Ricardo Ramírez. También para Pamela Oya, para Fernando Hernández. También para Flor, que el día de hoy está de manteles largos. Felicitaciones también. Y para toda la gente que está celebrando alguna fecha especial, por supuesto que les deseamos obviamente lo mejor del mundo para este día. Con esto nos despedimos y cerramos la programación de los Clásicos de Oro de 93.7 de este 24 de mayo del 2026. Es Eric Cartman, la canción se llama Make Me Lose Control. Son los Clásicos de Oro, Flamingo.

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